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1: 18 horas con 4 minutos. 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
1: ¿Usted vio la sanidad, hermano?
2: Sí, hermano, yo la vi, gracias a Dios, y me pude curar.
1: Hermano, unas palabras a Dios, porque Él hizo la obra, yo solo fui un instrumento para poder curarlo.
2: Pues le agradezco a Dios primero que nada, en segundo lugar pues a usted, porque
1: amén,
2: usted fue el instrumento, como usted lo dice, para poderme curar.
1: Amén, gracias, hermano, amén. Y con estas palabras de agradecimiento hacia Dios de parte del hermano, empezamos un nuevo día, un día de milagros, un día de curación, un día y un programa donde muchas personas nos llaman para poder curarse. Pero ante todo, mis hermanos, yo les pido por favor que agarren en este momento un lapicero, que agarren un cuaderno para apuntar la dirección donde estamos haciendo los milagros, acá en Cuico, Huehuetenango, mi hermano. Estamos a la par del cementerio, hermano, en Cuico, Huehuetenango. Si usted es de las orillas de Huehuetenango, o de la parte de Santa Cruz del Quiché, o de la parte de la de Huacatán, o de la Mesía, o de la Boca Costa, si nos visita la Boca Costa, se puede bajar acá en Cuico Huehuetenango, en la estación de buses. Se va para el Parque Central, mi hermano, y en el Parque Central me espera y me llama al 3902-2429. Hermanos, yo mismo lo voy a traer al parque, o si se queda en la estación de buses. Si usted puede venir a agarrar un tuk-tuk ahí en el parque o en la estación de buses y venirse aquí al cementerio, nosotros estamos a la par del cementerio. Estamos cabal a la par. En el segundo nivel estaba una banderita verde. Aquí estamos nosotros. Estamos haciendo las curaciones, mis hermanos. Para aquellas personas que están peleando y peleando en su matrimonio, que aquellas personas que están enfermas en una cama, postrados en una cama, aquellas personas que quieren viajar a los Estados Unidos y no han podido, aquellas personas que ya lo retuvo migrando. Hermano, llámeme al 3902-2429. Hermano, si el doctor ya dijo que usted se va a morir de la enfermedad que tiene, porque está avanzada y es crónica, visíteme que yo lo voy a ayudar. Hermano, si usted no tiene dinero, si le va mal económicamente, visíteme que yo lo voy a ayudar. Hermano, si está peleando en su matrimonio y no deja de pelear, como el gato y como el perro, mucho cuidado. Tenga cuidado, mi hermano, en su matrimonio, porque hay personas que codician a su esposa, hay personas que codician a su esposo, sea por una economía, o sea porque siempre existe la maldad, existe la brujería, porque se quieren quedar con su pareja. Si su pareja ha cambiado, tenga mucho cuidado, cuidado que se va a separar de usted. Ya le hicieron un desamarre negro con un brujo para que se separaran. Si usted, hermano, toma y toma pastillas, si ya va a la farmacia, a cada rato su cuerpo parece farmacia, usted no se cura, tenga mucho cuidado. Usted ya visitó doctores, tenga mucho cuidado, hasta visitó brujos, tenga más cuidado. Pero ¿qué tiene que hacer si se quiere curar, si quiere estar bien económicamente, si quiere viajar a los Estados Unidos y no ha podido, si lo agarró migración? Lo que usted tenga, mi hermano, yo lo voy a curar, yo lo voy a ayudar. Pero ¿qué tiene que hacer? 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Y seguimos con más de los testimonios para honra y gloria a nuestro Señor Jesucristo. Hoy por hoy tenemos un hermano acá que va a dar su testimonio, porque él fue víctima de la brujería, víctima de la maldad de personas envidiosas. Hermano, Dios le bendiga, ¿cuál es su nombre?
3: Mi nombre es Carlos Pérez, hermano.
1: Hermano, ¿de qué parte nos está visitando?
3: De Huacatán.
1: De Huacatán, Huehuetenango, si no estoy mal, ¿va?
3: Exacto.
1: Hermano, ¿por dónde nos oyó?
3: Por la radio.
1: Hermano, ¿qué te incitó a venir aquí a nuestro templo de la Virgen del Rosario?
3: La verdad, hermano, de que en la radio siempre he escuchado los testimonios de su persona y pues fue lo que me incitó poder venir aquí a visitarlo.
1: Hijo, ¿tú estabas enfermo de algo? ¿Por qué viniste?
3: Sí, la verdad que sí, hermano, tenía llagas en el cuerpo, sufría de vómitos, sufría de muchos fríos, de terrores nocturnos, y la verdad es que...
1: Mijo lindo, una pregunta, me habías contado que ya habías buscado ayuda. ¿Dónde buscaste esa ayuda?
3: Busqué ayuda en doctores, en profesionales, en muchas partes, pero ninguno.
1: ¿Fuiste algún día con algún brujo?
3: Sí, hermano, llegué a visitarlos.
1: ¿Cuántos brujos?
3: Hasta tres.
1: ¿Y te dieron el resultado de la curación?
3: La verdad que no, hermano.
1: Mi hijo lindo, ¿estás contento porque te curaste acá a la Virgen del Rosario?
3: La verdad que sí, hermano.
1: Mi hijo, unas palabras, porque tú viste que la brujería salió de tu cuerpo.
3: Sí, hermano.
1: ¿Te diste cuenta?
3: Sí, en el mismo momento en el que usted puso sus manos sobre mí, me di cuenta de la situación y me di cuenta del
1: poder. ¿Te diste cuenta de lo que vomitaste?
3: Sí, hermano.
1: Mi hijo lindo, unas palabras a Dios, porque es el que hizo el milagro. Y unas palabras a las personas que necesitan ser curadas para que vengan a este templo.
3: La verdad es que sea necesario venir al templo del Rosario para poder venir con el hermano y el maestro Israel aquí a visitarlos. La verdad es que no estoy arrepentido de haber venido aquí.
1: ¿Estás contento?
3: Estoy contento y es un milagro para mí.
1: Da gracias a Dios por eso, amén.
3: Exacto, amén, amén.
1: Amén, que Dios te bendiga, mi hijo, y gracias por tu
3: estar. Gracias, hermano Israel.
1: Pero por favor, mi hermano, no me confunda. Yo soy Israel de la Cruz y estoy para ayudarlo en el nombre de Dios. 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Visíteme, se va a dar cuenta que va a salir curado, va a salir restaurado por parte de Jesucristo, por parte de nuestro Padre Celestial. 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Y seguimos con más de los testimonios y seguimos con más de los milagros acá en la Virgen del Rosario. Muchos milagros que suceden a través de Dios, a través del trabajo que yo hago, porque trabajamos de la mano poderosa de nuestro Señor Jesucristo. Hoy está una hermana acá con nosotros, ella fue curada, porque ella fue víctima de la maldad, de la brujería, de la hechicería, de personas envidiosas con rabia, personas que no quieren ver bien al prójimo. Hermana, Dios le bendiga, ¿cuál es su nombre?
4: Hermano, Vilma Ramos.
1: ¿De qué parte me estás visitando, hija linda?
4: De San Pedro y Yepocapa,
1: Chimaltenango. San Pedro y Yepocapa, Chimaltenango.
4: Sí.
1: ¿Ahí de Chimaltenango?
4: Sí, es un municipio que pertenece a Chimaltenango.
1: Amén. Hija linda, ¿cuál fue el motivo de la visita a este templo? ¿Por qué nos visitaste?
4: Porque yo estaba muy enferma.
1: Amén.
4: Y había ido con doctores a curarme.
1: ¿No te ayudaron?
4: No me ayudaron.
1: ¿Visitaste a algún brujo o algún hechicero para que te ayudara, hija?
4: Sí, visité ahí en el pueblo donde yo vivo.
1: Amén.
4: También fui a... oí en una radio.
1: Ajá.
4: Que había un curandero que curaba.
1: ¿Y no te ayudó?
4: No me ayudó, solo me sacó dinero hasta lo último.
1: Mija linda, cuando nos oíste, ¿cómo te sentiste?
4: Me sentí con aquella inquietud de venir para ver si me curaba.
1: Amén.
4: Porque ya era mucho el sufrimiento que yo tenía.
1: ¿Oíste los testimonios de las personas, de los hermanos que se han curado acá en la Virgen del Rosario?
4: Me puse a oír los testimonios que daban y dije, yo también quiero ser...
1: Amén.
4: Una de esas personas.
1: Una persona más curada.
4: Más curada.
1: Un milagro más para honra y gloria de nuestro Señor Jesucristo.
4: Y así lo pensé.
1: ¿Estás contenta porque te curaste?
4: Estoy feliz, contenta porque me curé.
1: Mija linda, ¿te das cuenta quién te hizo la brujería?
4: Sí.
1: ¿Quiénes
4: fueron? Me di cuenta que fueron los papás de mi esposo.
1: Amén.
4: Ellos me hicieron la brujería, que son de ahí mismo, de...
1: Amén. De Yepocapa.
4: Sí.
1: Mija linda, ya que estás contenta, agradecerle a Dios e incitar a las personas para que nos visiten acá a la Virgen del Rosario.
4: Sí, hermano, yo primero le agradezco a Dios y no me voy a cansar de agradecerle.
1: Amén, hija, gracias.
4: Nueva vida que me dio.
1: Amén.
4: Y segundo a usted y a los hermanos que también lucharon por mi vida, ahora estoy curada. Invito a aquellas personas que necesitan curarse, que están enfermas y no sanan con doctores.
1: Amén.
4: Que lo busquen a usted, porque usted es una persona legal que sí nos va a levantar, porque así como me levantó a mí, también podrá levantar a aquellas personas.
1: Amén.
4: Que lo necesitan.
1: Amén.
4: Entonces los invito a que lo vengan a buscarlo para poder sanar.
1: Gracias, mi hermana linda. Gracias por el testimonio, fue una promesa que diste. Portate bien porque Dios es grande. ¿Estamos? Bendiciones. Se dan cuenta, mis hermanos, los testimonios. Pero ¿qué tiene que hacer usted si se quiere curar? Quiere ser el próximo. De donde venga, yo lo voy a curar en el nombre de Dios. 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Lastimosamente el tiempo es demasiado corto. Hasta mañana, bendiciones.

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0: Padre Todopoderoso, te damos las gracias por permitirnos otra vez poder estar acá frente a los micrófonos y poder llevarles a cada uno de ustedes a sus hogares, a sus trabajos o donde usted se encuentre en este momento si va conduciendo. Que Dios los bendiga, que Dios los ilumine y les llene de bendiciones y de salud a ustedes y a toda su familia en el nombre de Dios. En este momento le vamos a robar un tiempo de 15 minutos para que usted pueda escuchar sabiduría, para que usted pueda escuchar alegría, para que usted pueda escuchar testimonios de personas que se han podido curar. Si usted es una persona que está pasando por vicios y quiere dejar ese vicio porque lo está atormentando o lo está llevando al fracaso, o usted tiene un familiar que está tomando demasiado, ya sea un hijo o un padre, un tío, un vecino, yo tengo la sabiduría para poderte apoyar y te invito para que te quedes en este momento y puedas escuchar testimonio de sabiduría de cómo personas se han podido curar aquí en mi casa espiritual. Si usted es una persona que tiene deudas y no ha podido sobresalir adelante, no ha podido pagar, o a usted es al que le deben y no le pagan, usted me puede llamar a mí para yo poderte apoyar en esa situación. Aquí todo tiene solución excepto la muerte, pero podemos nosotros evitar cuando ya hay una enfermedad terminal, cuando ya hay una enfermedad donde uno va a fallecer, cuando el doctor viene y te da por desahuciado. Yo todavía tengo la última carta para poderte apoyar. Quédate un momento para que tú puedas escuchar testimonio de sanación, cómo una persona pudo alejarse de ese vicio, sacando ese animal que es el que realmente tenemos adentro, que es el que nos pide, que es el que nos tiene la mente ocupada pensando solamente en el fracaso, solamente en la oscuridad de los vicios. 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Vamos con testimonios
1: y nos encontramos acá en cabina de la radio con una persona que está muy contenta, está muy feliz por haber encontrado su

0: sanidad, su curación, que en estos momentos vamos a poner a los altavoces. Apunte mi número de teléfono, 31-67-20-55, 31-67-20-55. ¿Cuál es su nombre?
1: Mario Luz.
0: Mario Luz. ¿De dónde me visita Mario Luz?
1: De San Pedro Jocopilas.
0: De acá, de San Pedro Jocopilas. Cuénteme, hermanito, ¿cuántos años tiene usted?
1: 35.
0: 35 añitos. Yo le voy a preguntar a usted lo siguiente. ¿Se encuentra usted feliz? ¿Se encuentra usted satisfecho por la curación que pudo encontrar acá en mi casa espiritual?
1: Sí, hermano, estoy contento, estoy feliz.
0: ¿Qué fue lo que salió?
1: Un animal.
0: ¿Cómo era ese animal? Cuente acá, exprésese cómo fue que usted estaba viviendo y cómo era por medio de un daño el cual usted tomaba todos los días, pero por medio del Cristo Negro de Esquipulas, por medio de la sabiduría que Dios nos ha derramado, usted pudo sacar ese animal y usted pudo curarse en el nombre de Dios.
1: Sí, hermano, de ahí salió una lombriz grande y morada, y por eso...
0: Fuerte, por favor, ¿qué fue lo que salió?
1: Sí, una lombriz morada y grande.
0: ¿Qué
1: salió?
0: ¿Qué tamaño tenía esa lombriz?
1: Como unos 3 o 2 y medio.
0: ¿Qué color era ese animal?
1: Negro.
0: ¿Negro?
1: Sí.
0: ¿De dónde salió ese animal?
1: De mi estómago.
0: ¿De tu estómago? ¿Estás contento? ¿Cuánto tiempo tenías tú de estar tomando?
1: Yo tenía alrededor de 7 años o 8.
0: ¿7 años que vos estabas tomando?
1: Sí.
0: Decime una cosa, hermano Mario, ¿tenés ganas de volver a chupar otra vez al ver el animal que salió de tu cuerpo?
1: Ya, la verdad que ya no.
0: Yo te voy a explicar lo siguiente. En este momento, gracias a Dios, vos pudiste ver ese animal que salió de tu cuerpo, que era el que te exigía, el que te pedía,
1: sí,
0: que
1: hermano,
0: tú siguieras, sí, tomando guaro. Porque yo te voy a hablar claro, vos sos una persona que gracias a Dios ha sido bendecida en el nombre de Dios, pero en estos momentos vos ni siquiera tenés problemas de deuda, ni siquiera tenés, por ejemplo, problemas con la esposa, sino lastimosamente eso ya es pura gana. Pero te repito y te pregunto de nuevo, ¿tenés ganas de volver a tomar cerveza? ¿Tenés ganas de volver a tomar guaro?
1: Ya no, hermano, ya no.
0: Unas palabras en tu dialecto para invitar a las personas para que vengan acá, si están teniendo lastimosamente algún vicio o algún familiar que esté perdido en el vicio de licor, que vengan acá a mi casa espiritual para que reciban su tratamiento y puedan curarse y se alejen por completo de ese vicio.
1: Bueno, pues, Chanim, que Joaquín, deche de juntirle winak, pues, que me deche el Dios, chentat, ¿verdad? Porque se con fe rucaré y pues también rucle hermano Pedro Tomás, porque haré su yarucapche, su van juno uchac, pues, y sin huilo, pe un chicop chen pam, y la verdad sin huesaj, y la verdad ya hinchanin, quien te le tzam, quien te está ya quien va le chao her, ¿verdad? Entonces, ya un bien, Shuban, le hermano Pedro Tomás.
0: Hermanito Mario Luz, perdona que te interrumpa. ¿Cuánto fue en total lo que se te cobró para que vos pudieras curar?
1: Ya 100 quetzales, sí, sin tocó.
0: Muy bien, hermanito. Le agradecemos bastante por sus palabras. Ya en este momento estoy con usted.
1: Bueno, hermano.
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2: 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Me está haciendo señas el ingeniero de cabina de que ya tenemos una llamada en línea. Vamos a ponerla a los altavoces. Aló, ¿cuál es su nombre?
3: Aló, maestro, mi nombre es Modesto Zacarías Mejía Lucas.
2: Muy buenas.
3: De Chiapas, Huehuetenango.
2: Muy buenas, hermanito. Regáleme su fecha de nacimiento, por favor. Usted se encuentra...
3: El 7 de enero de 1975.
2: Permítame. ¿7 de
3: enero? De 1975.
2: Me dijo...
3: Así es. Zacarías Mejías Lucas.
2: Muy bien, bueno. Póngame mucha atención, pues, por favor, porque usted me está llamando a mí con la intención de saber la verdad. Y yo estoy acá para decir. Primero que nada, hermanito, tenga mucho cuidado. Lastimosamente, las cosas no están saliendo bien hoy en su vida. Yo sé que usted es una persona trabajadora, de buenos sentimientos, una persona muy noble, pero ahorita las cosas están saliendo mal. Me refiero a su salud. Yo puedo ver que usted tiene un gran problema en lo que viene siendo en sus pies, en sus manos, que usted siente que se le duermen, que ya no puede caminar bien, porque lastimosamente ha habido mucha enfermedad, y ya has buscado ayuda, no solamente espiritual, sino también has buscado ayuda con doctores profesionales, pero ¿te han curado o no te han curado?
3: Fíjate, hermanito, que soy sincero, no, maestro.
2: Mira,
3: no me han curado.
2: Yo le voy a hablar claro y le voy a ser sincero en este caso, porque usted está siendo prácticamente sincero conmigo también. Lastimosamente, los lugares donde usted ha ido no han tenido la capacidad ni la sabiduría para poderlo ayudar. Porque lastimosamente lo que hay acá es una gran sombra negra. Cuando hay una sombra negra, me refiero a que alguien le fue a hacer una maldad, le fue a hacer una brujería a su persona. En un cementerio fueron a hacer cosas malas. Usted sabe que hoy en día la maldad abunda en cualquier persona. Incluso hasta en la misma sangre es donde existe la envidia más grande. ¿Es así o no es así? Lo que usted tiene que hacer, hermanito, es visitarme personalmente para que yo le pueda dar el tratamiento adecuado, la solución espiritual, porque usted tiene que hacerse una limpia y al mismo tiempo una protección. Se va a realizar un quemado, una ceremonia maya, para poderle devolver su salud. Me está diciendo que es del año 1975. Prácticamente usted es una persona que aún está entrando a la tercera edad, ni siquiera tiene una edad alta y ya está padeciendo de problemas reumáticos. ¿Es así o no es así?
3: Así es. Hermanito, perdone, ¿qué cuesta la consulta?
2: Solamente 100 quetzales nada más, mi hermano. Solamente 100. ¿De dónde me dijo que me saluda?
3: De Chandra, Huehuetenango.
2: Ah, muy bien. Visíteme entonces personalmente, hermanito. Venga, si usted puede, lo más pronto posible, porque su enfermedad es un problema grave. Incluso hasta usted tiene que pagarle a alguien para que lo ayude a caminar. ¿Es así o no es así, mi hermano?
3: Así es, maestro. Entonces yo saldría a las 4 de la mañana de acá, porque yo tengo un compromiso en mi pueblo a mediodía. Estoy llegando a las 7 de la mañana a su casa espiritual, maestro.
2: Va, está bien, hermanito. Entonces mañana yo le voy a apartar su consulta a las 7 de la mañana. Que tenga un feliz día. Esperamos verle pronto. Dios te bendiga.
3: Gracias, igualmente.
2: Bueno, de esta manera es que estamos atendiendo las llamadas de personas que también se comunican con nosotros, porque lastimosamente han buscado la sanidad en otro lugar, con doctores o en otros lugares donde lastimosamente pues no se han podido curar, y han llamado y me han visitado a mí como última opción, y gracias a Dios han podido encontrar la sanidad.
4: Usted no busque ayuda en otro lugar, si conmigo usted realmente se va a curar, se va a sanar en el nombre de Dios. Me está haciendo señas el ingeniero de cabina de que ya mi programa llegó a su final, pero usted se puede comunicar conmigo después del programa completamente en privado. 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Hasta pronto. Amén.
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0: 19 horas con 5 minutos.
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0: 19 horas con 23 minutos.
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1: ¿Viste la sanidad en ti, hermano?
2: Sí, sí la vi, hermano.
1: ¿Estás contento porque la viste?
2: Sí, estoy muy contento.
1: ¿Te diste cuenta que en ningún lado te curaron y aquí en la Virgen en Rosario salís curado?
2: Sí, hermano, así es, lo pude ver.
1: Unas palabras de agradecimiento a Dios y al trabajo que nosotros hacemos por esmerarnos, por curar a muchas personas, muchos hermanos que nos visitan.
2: Pues primeramente gracias a Dios, porque a través de ustedes pues yo me pude curar, pude ver la sanidad, hermano, y como usted dice, pues visité muchos lugares y la verdad ninguno me ayudaron, y usted pues sí pude ver la sanidad a través de usted.
1: Amén. Y con estas palabras de agradecimiento empezamos un nuevo día de curación, de milagros, de sanidades a muchos hermanos que lo necesitan, a muchos hermanos que se mantienen allá en las calles, en las cárceles, muchos hermanos que padecen de muchas enfermedades crónicas, tirados en una cama, porque el doctor le dijo que ya no se van a curar. Están postrados de hace más de 9 años, 8 años, 15 años, han buscado la ayuda con un médico, con un internista, y no han podido. Incluso han llegado a ir con brujos, y en lugar de salir curados, salen más, sacan más maldición. ¿Pero por qué? Porque la palabra de Dios es muy clara. Aquella persona que busca la brujería, en lugar de recibir bendición, recibe maldición. Por eso yo lo invito, mi hermano, yo lo invito que venga usted, que agarre un lapicero, que agarre un cuaderno y que apunte la dirección de acá de la Virgen del Rosario, donde estamos haciendo las curaciones y milagros para todos los hermanos que lo necesitan. Estamos acá en Cuilco, Huehuetenango, mi hermano. Sea bendecido y venga. Estamos acá en Cuilco, Huehuetenango, a la par del cementerio, mi hermano, a la par del cementerio de Cuilco, Huehuetenango. Si nos visitan de todas las orillas del país de Guatemala, usted puede venir acá a la estación de buses o al parque central, y cuando esté en la estación de buses de Cuilco, Huehuetenango, o en el parque central, me va a decir: hermano Israel de la Cruz, aquí estoy en el parque o en la estación de buses. Si no, agarra un tuk-tuk, mi hermano, y se va para el cementerio. Aquí estamos nosotros en el cementerio, a la par del cementerio general de Cuilco, Huehuetenango. 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Hermanito, en serio, visíteme, yo lo voy a ayudar en el nombre de Dios. Pero ¿qué tiene que hacer usted, mi hermano? Apuntar la dirección bien acá en Cuilco, Huehuetenango. Si usted tiene problemas de su matrimonio, está de pelea y pelea y pelea, tenga mucho cuidado, mi hermano, porque los desamarres negros de brujería...

0: existen, y eso le puede estar pasando a usted. 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Hermano, si está enfermo, si su cuerpo parece farmacia y usted no se cura, toma y toma pastilla, visíteme. 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Hermano, si quiere estar prósperamente, visíteme, hermano, o llámeme. 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Mi hermano, venga acá a Cuilco, Huehuetenango, sea el próximo a dar su testimonio en el nombre de Dios, mi hermanito. Yo sé que se va a curar. Yo sé que usted está batallando en su casa, enfermo. Yo sé que está en ese hospital metido, allá batallando por su vida. Yo sé que usted está quebrándose los dedos, el corazón, y llorando porque pasa económicamente mal todos los días. No tiene ni para comer. Pero ¿qué tiene que hacer, mi hermano? Cúrese, por favor, y márqueme al 3902-2429. Hay una llamada, vamos a recibirla en el nombre de Dios. Aló, muy buenas, Dios le bendiga, con quien tengo el gusto.
1: Muy buenas, hermano, aquí le saluda Juan José Morales.
0: Dios te bendiga, Juan José Morales, ¿de qué parte me estás llamando, hijo?
1: De aquí, de San Antonio, Palopó, Sololá.
0: Amén, amén, Dios bendiga a la gente de Sololá, hijo. Contame, ¿qué te está pasando? ¿En qué te puedo ayudar?
1: Pues fíjate, hermano, de que yo le llamaba porque quería ver qué es lo que me está pasando, que últimamente en el
0: mundo
1: se está yendo mal. Hace como un año para acá,
0: amén.
1: He ido de fracaso y fracaso.
0: Vale, dame tu fecha de nacimiento, hijo, tu nombre completo otra vez, pues este es un estudio en el nombre de Dios.
1: Es Juan José Morales Vázquez, nací el 26 de agosto de 1994.
0: Amén. Vamos a orar. Padre bendito, Padre amado, en este momento yo te pido, Señor, que me des sabiduría, así como lo has hecho siempre, Padre, para ver qué es lo que tiene tu hijo, Señor, a través de la fecha de nacimiento y su nombre completo. Yo te pido que me des discernimiento, Padre, en el nombre de Jesús. Amén. Amén. Hijo lindo, te voy a decir la verdad porque estoy obligado a decirte la verdad. Y tú en el derecho de saberlo. Pero aquí yo puedo ver que a ti ya te hicieron un entierro de muerte, hijo. Yo aquí puedo ver un hombre de una edad como de 38 años de edad. Y aquí puedo ver que hace un año y medio, cabal, tuviste un problema grave. Que este hombre te amenazó de muerte porque tú le habías pegado. Tú le habías pegado a él. Él, pues, estaba molestando a tu esposa. Y tú no te dejaste y se pelearon.
1: Ajá. Sí, así es, hermano, pues mira que eso hace como un año, 7 meses, si no estoy mal.
0: Amén. Sí, aquí puedo ver que él te hizo un entierro, él ya fue con un brujo, mijo, y te puso una maldad.
1: Hermano, ¿y lo puedo visitar?
0: Sí, mijo, sería que me visitaran lo más pronto posible, porque aquí ya te pusieron muerte, ¿sí? Venite en el nombre de Dios, mijo lindo, venite, no sé si puedes mañana.
1: Sí, mañana por ahí de las 2 de la tarde.
0: Bueno, venite a las 2 de la tarde, ahí lo que me vas a traer, ¿sí?
1: Ajá.
0: Estamos, me vas a traer lo que es tierra de tu casa. Tierra de tu casa, y me vas a traer lo que son 3 veladoras blancas, ¿sí? Vas a traer la foto de toda tu familia porque voy a hacer una purificación para poder liberarlos.
1: Ajá.
0: Amén, solamente. Te espero a las 2 de la tarde en el nombre de Dios, mijo. Amén.
1: Gracias.
0: Amén. 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Los hermanos llaman. El hermano llamó, tiene problemas. El hermano, pues lastimosamente, le hicieron un pacto satánico, una brujería, y necesita ayuda. Y en el nombre de Dios lo vamos a ayudar. Pero ¿qué tiene que hacer, mi hermano? 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Y seguimos con más de los testimonios para honra y gloria de nuestro Señor Jesucristo. Hoy por hoy tenemos a una hermana acá en el templo de la Virgen del Rosario, una hermana que fue curada, una hermana que fue víctima de la brujería, de la maldad, de muchas personas que siempre nos rodean, que nos quieren ver el mal, de muchas personas que nos tienen envidia, de muchas personas que quieren ver fracasado al otro hermano. Hermana, Dios le bendiga, ¿cuál es su nombre?
2: Mi nombre es María Huarchá.
0: Mija linda, ¿de qué parte nos estás visitando?
2: De Sololá.
0: Mija linda, mucha gente nos está oyendo, muchos hermanos a nivel nacional nos están oyendo, van a oír tu testimonio. Contales dónde nos oíste y por qué venís acá al templo de la Virgen del Rosario.
2: Pues gracias a Dios, yo estuve enferma, me hinchaba y me decían de que de que ya no tenía cura. Yo escuché su programa en la radio y lo visité, y hoy, gracias a Dios, yo me sané, ya estoy bien, para la honra y la gloria del Señor, y gracias a ustedes también, que Dios los ha puesto y los ha utilizado para sanar personas.
0: ¿Cuántos años estuviste enferma?
2: 9 años estuve enferma.
0: Hija linda, ¿estás contenta porque te curaste?
2: Sí, estoy feliz de haberme curado. Hoy me siento bien, hoy ya estoy trabajando y sigo luchando para salir adelante.
0: Hija linda, ¿te diste cuenta quién te hizo la brujería?
2: La verdad que yo me di cuenta quién me hizo la maldad, que fue un problema que tuve con mi cuñada, mujer de mi hermano, porque ella lo engañaba, y nos dimos cuenta, nos peleamos, y desde ahí yo empecé con mi enfermedad.
0: Amén, hija linda. Gracias por el testimonio, hija linda. ¿Estás contenta? ¿Está contenta tu familia porque te curaste? Gracias a Dios y para honra de nuestro Señor Jesucristo, aquí ya estás curada, hija. Amén.
2: Sí, así es, hermano. Yo invito a todas las personas que me están oyendo que sí hay sanación, que sí se puede uno curar, se puede uno levantar.
0: Amén, hija linda, gracias por tu testimonio, hija.
2: Amén.
0: Se dan cuenta, mis hermanos, los testimonios, se dan cuenta las llamadas que nos hacen nuestros hermanos para ver su problema, para ver su situación económica, su situación de enfermedad. Ellos saben que aquí se van a curar en el nombre de Dios, pero ¿qué tiene que hacer mi hermanito si usted se quiere curar? En serio, hermano, ya basta con esa brujería, ya basta con esa retención de esa enfermedad que usted ha tenido durante muchos años. 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Lastimosamente el tiempo es demasiado corto. Hasta mañana. Bendiciones.

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0: 19:59.
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1: 20 horas con 2 minutos.
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0: Hola, mi amor, ¿cómo estás?
1: ¿Dónde andabas? ¿Por qué te ves tanto? Estoy ansioso por darte el regalo que te tengo.
0: Jaime, álese por el regalo, mijo. Dale.

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0: estás teniendo?
1: Sí, gracias a Dios. Pues con dificultad, pues maestro David hace obra, hace milagro, pues a cuidar, a tocar, pero más, a tocar, pero como tan cruel, pues ese Perú, pues aquí, aquí, pues van a visitar al maestro David. Que Dios les bendiga.
0: Hija, unas palabras de agradecimiento, igual que tu esposo, contenta, feliz por ver que gracias a Dios hoy se acabó la maldad. Amén. Y con estas bellas palabras, mi querido hermano, mi querida familia, le damos inicio a un nuevo programa de Centro Naturista y Espiritista, Herederos de Dios, con el Maestro David de Jesús, el Gobernante de Dios. Hoy le quiero

que Jesús es gobernante de Dios. Hoy, mi querido hermano, hoy, mi querida familia, nuevamente vengo a traerle la invitación a usted, mi querido hermano, y a recordarle, mi querida familia, que tenemos nueva ubicación. 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David, para poder liberarlo en menos de 24 horas. Y los dejo con más testimonios de personas que estamos curando aquí en nuestra nueva casa de oración, en calle La Merced, casa número 51, a un costado de la escuelita de párvulos, frente a la guardería municipal, a una cuadra del colegio La Perla. Y los dejo con estos testimonios.

0: vida?
1: Sí, siempre gracias, maestro, ya estoy bien de que ya agometé sin vida y que está en mi cuerpo. Siempre, bendito es papá Dios, siempre ojalá que te da más fuerza, te da más valor. Y yo vi que yo ya saqué envidia, está en mi cuerpo.
0: ¿Lo estás viendo con tus propios ojos?
1: Sí, yo ya te vi.
0: ¿Estás contento, estás feliz de que al fin estás encontrando la solución? Porque no vamos a decir nombres, pero me habías dicho que habías ido a visitar doctores y muchos lugares.
1: Sí, ya fui con los doctores, pero no me sacó esta enfermedad en mi cuerpo. Pues hoy mañana siempre ya le vi, ya sacaste esta enfermedad en mi cuerpo, todos los males que están en mi cuerpo.
0: ¿De dónde lo sacaste?
1: Sí, mi boca y todo lo saqué en mi cuerpo. Yo lo sí, ya sentí cuando sacar esto, y vi y ves que está en mi cuerpo, siempre los yo lo vi, pues cuando sacó de mi cuerpo, siempre yo agradecí esas malas que están en mi cuerpo.
0: Mi hijo, una invitación que le hagas a toda la gente que te va a escuchar, que también esté enfermo, que esté yendo a doctores y lastimosamente no les funciona el tratamiento, que piensen que ya no hay solución y que se van a morir, una invitación que les puedas hacer en tu dialecto, invitándolos a que se acerquen aquí con el maestro David de Jesús para que puedan salir curados.
1: Yo fui nomás chulo y chulo, tu maestro, David, siempre mato con quien, este momento, casa, más chulo y chulo, mato con quien, pues, más hato con mal, en cuerpo, casa más hato y más casa, casa, que hato, mal, pues, en cuerpo, pues, maestro, David, se lugo siempre está se lugo el cuico. Entonces, acto con yo, se chuga y en chal, pues antes un casaje siempre, antes de jalú, siempre ni maestro, tío, ponte Dios, bendito es papá Dios, con Dios, tronco, ni maestro, David.
2: Todos los milagros que haces tú por la maldad que está en el cuerpo de mi papá y. La verdad estoy contento, estoy feliz por tu trabajo y gracias a Dios que te dio ese trabajo, que te dio ese don. Y gracias a usted por hacer ese trabajo por mi papá. Y tenía mucho tiempo, hace como 5 años o más, estamos yendo con los doctores, con los enfermeros, pero nada, no se quería curar, por eso visitamos este lugar y gracias a Dios que estamos viendo el milagro.
0: Y hoy ya viste que esto no era una enfermedad, sino que era una brujería. Hoy ya viste que esa brujería está saliendo.
2: Sí, es una brujería, pero gracias a usted, maestro, y a Dios también gracias por dar ese milagro, por mostrarle que tenía mi papá en su cuerpo, porque uno puede estar triste por la vida de uno, pero uno no puede estar feliz por la brujería que está en su cuerpo.
0: Hijo, una invitación que le puedas hacer a toda la gente que te va a escuchar en tu dialecto.
2: Ah, entonces, hace deja de mojar, mojate un chivil teja. Hate un chivil teja, o anuncio pues, bueno, te gusta saludo, maestro David, que hasta sanación, hasta chakil, hasta tía que te. Y chonto Dios, también mi teja, también. La invitación con chera.
0: Amén. 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Papel y lápiz en mano, mi querida familia. Para apuntar la nueva dirección del maestro David. Que no se le olvide, mi querida familia, de Cuilco, Huehuetenango, de Tacaná, de todos los lugares que diario me llaman y diario me visitan. 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

0: calle La Merced, casa número 51, realizando milagros. Con personas que han podido ver el milagro a través de las manos del Maestro David de Jesús, personas que han podido recibir su curación y han podido descubrir la verdad por medio de una sola visita. Hijos, bienvenidos al programa del Maestro David de Jesús, el gobernante de Dios. ¿Cuáles son esas palabras de agradecimiento que ustedes me quieren regalar? ¿Cuál es esa invitación que ustedes le quieren hacer a todos nuestros fieles oyentes, a toda nuestra fiel gente que diariamente sintoniza este programa para escucharnos?
1: Gracias, Maestro. Conte, Maestro, que me has dado esta explicación para mí. Conte, hasta la Jale, salirme aquí en Cuisco. Puede saltarse, porque aquí ya me dicen bien, favor de sacarle entre de mí, Mahatpichi, jugué bien, pero no tanto de que cualquier cosa lo pide, solo lo pide 100 quetzales, pero yo quiero que se venga ustedes, adelante y salúdenme para acá. Me desafío a los profesores del Maestro Gavir. No tenemos miedo, véngase para cobrar. Yo soy bendición de Dios, aquí estoy bien aquí. Gracias por tu voluntad.
2: Cuánta fe, hermano Maestro David, hermano. Gracias. Cuánta fe, hermano Maestro David, hermano.

0: que visitan al maestro David de Jesús acá en el centro espiritista y naturista Herederos de Dios, porque la verdad aquí nosotros nos sanamos, aquí sanó mi familia, pues gracias a Dios. Y los invito a las personas, va, que están escuchando, que se acerquen, que visiten al maestro David de Jesús. Hasta invitar que Dios que sí, ellos van a sanar mi familia, y entonces que tanto visitar maestro David de Jesús, porque ayush mi familia, entonces ya que tanto yonatos y no ya tanto visitar maestro.
1: Bueno, chacoy nomás maestro, ayush que a sanar, se llega a sanidad, pues Dios sabe.
2: Amén.
3: Lastimosamente el tiempo es muy corto, mi querido hermano. Lastimosamente una vez más hemos llegado al final de su programa Herederos de Dios con el maestro David de Jesús, el gobernante de Dios. Papel y lápiz en mano, mi querido hermano, papel y lápiz en mano, mi querida familia, para que puedas apuntar mi dirección exacta. Que no se te olvide que ya no estoy en el Hotel Perla Escondida. Tengo una semana, mi querido hermano, que ya no estoy atendiendo allí. 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

0: 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hermano, yo te pueda ir a traer, mi querida familia, para poderte dar la solución, para poderte mostrar el misterio, para poderte mostrar, mi querido hermano, mi querida familia, si lo que estás viviendo son cosas naturales o son cosas sobrenaturales. Que no se te olvide, mi querido hermano, que mi casa de oración está abierta todos los días, de lunes a domingo, desde las 8 de la mañana hasta las 6 de la tarde. Dios me los bendiga, les mando un fuerte abrazo. ¡Amén!
1: Una reliquia que tiene el mensaje que dice, si nos dejamos cuidar por Dios, el cielo es el límite. Adquiérala, llénese de buenas energías, de paz para su alma, de salud y de bendiciones sobreabundantes.
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21 horas con 20 minutos.

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22 horas con 13 minutos.

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1: Canal 28, vemos que hay un nuevo integrante en el grupo, ¿no? Sí, es un muchacho de Cerralbo, Nuevo León también, igual que nosotros. A ver, que le pase para acá, para ver, platicar Raúl. Con él. A ver, Raúl. Buenas tardes. Edad,
2: 21 años.
1: Signo zodiacal,
2: Acuario.
1: Acuario, qué bien. Eres de nuevo ingreso en el grupo Pegaso, ¿no?
2: Sí, tengo aproximadamente 2 meses.
1: Dos meses. En esta ocasión, ¿qué va lo que va a hacer Raúl?
3: Pues puede cantar. Yo comencé la broma. Sale muy bonito.
1: Ajá.
3: O él no te quiere la canción que el público decida.
1: En sí va a cantar la música romántica.
3: Sí, él va a cantar música romántica.
1: Música romántica. Y ya encargado de cumbias tú y el títer.
3: Yo y el flaco.
1: Y allá en las chicanas, pues Javier.
3: Pues Javier es el mero mero de las chicanas.
1: ¿Y qué se siente, Raúl, entrar a algo así tan pesado? Porque ya Pegaso, decir Pegaso es algo fuerte, ¿no?
2: Pues realmente muy bonito se siente. Y quiero agradecer en público al señor Roberto Benavides y a los compañeros que me dieron la oportunidad. Y muchas gracias.
1: Y a portarse bien, porque si no, ¿verdad? Oye, pues a ver si le escuchamos una melodía romántica. Yo decía ahorita a Milo que lo quiera comprometer con la broma.
4: ¿La broma?
1: ¿La broma? ¿Sí? ¿Quieren la broma? ¿Sí? Vamos a escucharlo, no se pongan nerviosos, tranquilo. Aquí están todos los muchachos que los quieren bien al grupo Pegaso. Y pues vamos a escuchar con esa melodía cover que se llama Yo comencé la broma. ¡Vámonos!

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22 horas con 50 minutos.

0: 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Jeremías 33:6.
1: 23 horas con 4 minutos.

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1: 23
0: sea
1: horas así. Con 15 minutos.

23 horas con 27 minutos. 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

0: 0 horas con 13 minutos. 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
1: 0 horas con 29 minutos.

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1: 0:40. 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

0:49. 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
1: 0 horas con 58 minutos.

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4: Es la una con 20 minutos.

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0: Es la 1:55.
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0: 3 horas con 10 minutos.
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3: Tres horas con 27 minutos.

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1: 4:02.
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0: 10 minutos.
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0: favorita. 4:19.
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¿Se vale? 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

0: 4:32.
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0: 4 horas con 41 minutos.
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24 horas con 58 minutos.

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0: 5:09.
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0: 5:18.
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5 horas con 29 minutos.

0: por una maldad, por una brujería, que gracias al Espíritu Santo hoy han vomitado aquí en este lugar de Cuisco, Huehuetenango, en nuestras oficinas. Hijo, ¿estás contento, estás feliz de ver los resultados que hoy estás teniendo?
1: Sí, gracias a Dios. Pues con dificultad, pues el maestro David hace obras, hace milagros, pues a cuidar, a cuidar, pero más. Que Dios les bendiga.
0: Hija, unas palabras de agradecimiento, igual que tu esposo, contenta, feliz por ver que gracias a Dios hoy se acabó la maldad.
2: Gracias, gracias, gracias, gracias, gracias, gracias.
0: Amén. Y con estas bellas palabras, mi querido hermano, mi querida familia, le damos inicio a un nuevo programa de Centro Naturista y Espiritista, Herederos de Dios, con el Maestro David de Jesús, el Gobernante de Dios. Hoy le quiero mandar un fuerte abrazo, un fuerte saludo a toda mi querida familia, a todos mis queridos.

Abanul, de Santa Rosa, de Canibal, de Chequelibal, de Sotí, de Tuyada, de Vuelta Grande, Hierbabuena, toda mi gente hermosa, reciba un cordial abrazo y un cordial saludo del Maestro David de Jesús, el gobernante de Dios. Hoy, mi querido hermano, hoy, mi querida familia, nuevamente vengo a traerle la invitación a usted, mi querido hermano, y a recordarle, mi querida familia, que tenemos nueva ubicación. Estamos atendiendo ahora, mi querido hermano, mi querida familia, en la calle La Merced, en la casa número 51, a un costado, mi querido hermano, de la escuelita de párvulas, frente a la guardería municipal, a una cuadra del colegio La Perla, mi querido hermano. 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Que no se le olvide, mi querida familia, que el Maestro David, con solo tu nombre y tu fecha de nacimiento, él puede descubrir si esa enfermedad que tenés, si ese problema que tenés es natural o es sobrenatural. 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

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Y los dejo con estos testimonios.

0: maestro en tu vida?
1: Sí, siempre, gracias, maestro, pues ya estoy bien de que ya hago mi test, sin vida y que está en mi cuerpo. Siempre, bendito es papá Dios, siempre ojalá que te da más fuerza, te da más valor. Y yo vi que yo ya saqué envidia, está en mi cuerpo.
0: ¿Lo estás viendo con tus propios ojos?
1: Sí, yo ya te vi.
0: ¿Estás contento, estás feliz de que al fin estás encontrando la solución? Porque no vamos a decir nombres, pero me habías dicho que habías ido a visitar doctores y muchos lugares.
1: Sí, ya fui con los doctores, pero no me sacó esta enfermedad en mi cuerpo. Pues hoy mañana siempre ya le vi, ya sacaste esta enfermedad en mi cuerpo, todos los males que están en mi cuerpo.
0: ¿De dónde lo sacaste?
1: Sí, mi boca y todo lo saqué en mi cuerpo, yo lo dije, sí, ya sentí cuando sacar esto, envidia, ves que está en mi cuerpo, siempre los yo lo vi pues cuando sacó de mi cuerpo, siempre yo agradecí a sus madres que está en mi cuerpo.
0: Mijo, una invitación que le hagas a toda la gente que te va a escuchar, que también esté enfermo, que esté yendo a doctores y lastimosamente no les funciona el tratamiento, que piensen que ya no hay solución y que se van a morir, una invitación que les puedas hacer en tu dialecto, invitándolos a que se acerquen aquí con el maestro David de Jesús para que puedan salir curados.
1: Yo fui nomás chulo, sino tu maestro, David, siempre más con quien hay que jala, jantipine, teja, plazo, teja, momento jala, que sube y casa, más chulo, tu más con quien pues, más jato, con mal, está en cuerpo, casa más jato, y más casa, casa, pues jato, con mal, pues está en cuerpo, pues hay que jala, hay que jato, un chipine, teja, plazo, jala, pues antes, saja, tu. Maestro David, te lo siempre hace un cuico. Entonces, acto con yo, que tú hay que enjal, que tú antes un casaco siempre, antes de salud, siempre net, ni neca. Maestro, te has conte Dios, bendito es papá Dios, con Dios, flonja, ni maestro David.
2: Todos los milagros que haces tú, por la maldad que está en el cuerpo de mi papá y. La verdad estoy contento, estoy feliz por tu trabajo y gracias a Dios que te dio ese trabajo, que te dio ese don. Y gracias a usted por hacer ese trabajo por mi papá. Y tenía mucho tiempo, hace como 5 años o más, estamos yendo con los doctores, con los enfermeros, pero nada, no se quería curar, por eso visitamos este lugar y gracias a Dios que estamos viendo el milagro.
0: Y hoy ya viste que esto no era una enfermedad, sino que era una brujería. Hoy ya viste que esa brujería está saliendo.
2: Sí, es una brujería, pero gracias a usted, maestro, y a Dios también gracias por dar ese milagro, por mostrarle que tenía mi papá en su cuerpo, porque uno puede estar triste por la vida de uno, pero uno no puede estar feliz porque por la brujería que está en su cuerpo.
0: Hijo, una invitación que le puedas hacer a toda la gente que te va a escuchar en tu dialecto.
2: Ah, entonces haz de eso, calma, jate un civil teja, jate un civil teja, o anuncio pues, bueno, que sea salud, maestro David, que hace sanación, hace chakil, hace sofía que te, y chonto Dios, amén, mi teja también, y la invitación con chera.
0: Amén. Papel y lápiz, hermano, mi querido hermano. Papel y lápiz, hermano, mi querida familia. Para apuntar la nueva dirección del maestro David. Que no se le olvide, mi querida familia de Cuilco, Huehuetenango, de Tacaná, de todos los lugares que diario me llaman y diario me visitan. Que estoy atendiendo en calle La Merced, en mi nueva ubicación. Estoy atendiendo de ahora en adelante en calle La Merced.

0: 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Y los dejo con más testimonios, mi querido hermano, mi querida familia, de personas que estamos curando aquí en nuestra nueva casa de oración en Calle La Merced, en casa número 51 de Cuico, Huehuetenango. Amén. Y nos encontramos nuevamente en nuestra casa de oración en Calle La Merced, casa número 51, realizando milagros. Con personas que han podido ver el milagro a través de las manos del Maestro David de Jesús, personas que han podido recibir su curación y han podido descubrir la verdad por medio de una sola visita. Hijos, bienvenidos al programa del Maestro David de Jesús, el gobernante de Dios. ¿Cuáles son esas palabras de agradecimiento que ustedes me quieren regalar? ¿Cuál es esa invitación que ustedes le quieren hacer a todos nuestros fieles oyentes, a toda nuestra fiel gente que diariamente sintoniza este programa para escucharnos?
1: Gracias, Maestro. Conte, Maestro, que me has dado esta explicación para mí. Conte, saludos aquí en Cuico. Puede acercarse, porque aquí ya me dicen bien, favor de sacarle entre de mí, majatinchi, jugué bien, pero no tanto en la que cualquier cosa lo pide, solo lo pide 100 quetzales, pero yo quiero que se venga ustedes, adelante y saludos para acá, mientras que el profesor del maestro Gavir, no tenemos miedo, véngase para curar. Dios es bendición de Dios. Aquí estoy bien. Aquí. Gracias por tu voluntad.
2: Hermano, maestro David, hermano.

0: queremos que visiten al maestro David de Jesús acá en el Centro Espiritista y Naturista Herederos de Dios, porque la verdad aquí nosotros nos sanamos, aquí sanó mi familia, pues gracias a Dios. Y los invito a las personas, ¿va?, que están escuchando, que se acerquen, que visiten al maestro David de Jesús. Invitar que Dios de Dios, que sí, ellos van a sanar mi familia. Y entonces que tanto visitar maestro David de Jesús, porque mi familia. Entonces ya que tanto ayunatos y una tanto visitar maestro.
1: Bueno, chacoy nomás maestro, ayúdese a sanar, se llega a sanidad, pues Dios sabe.
2: Amén. Lastimosamente el tiempo es muy corto, mi querido hermano. Lastimosamente una vez más hemos llegado al final de su programa Herederos de Dios con el maestro David de Jesús, el gobernante de Dios. Papel y lápiz en mano, mi querido hermano, papel y lápiz en mano, mi querida familia, para que puedas apuntar mi dirección exacta. Que no se te olvide que ya no estoy en el Hotel Perla Escondida. Tengo una semana, mi querido hermano, que ya no estoy atendiendo allí. Ahora estoy atendiendo, mi querido hermano, mi casa de oración queda, mi querida familia, en la calle La Merced.

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0: querido hermano, yo te pueda ir a traer, mi querida familia, para poderte dar la solución, para poderte mostrar el misterio, para poderte mostrar, mi querido hermano, mi querida familia, si lo que estás viviendo son cosas naturales o son cosas sobrenaturales. Que no se te olvide, mi querido hermano, que mi casa de oración está abierta todos los días, de lunes a domingo, desde las 8 de la mañana hasta las 6 de la tarde. Dios me los bendiga, les mando un fuerte abrazo. ¡Amén!
1: Una reliquia que tiene el mensaje que dice, si nos dejamos cuidar por Dios, el cielo es el límite. Adquiérala, llénese de buenas energías, de paz para su alma, de salud y de bendiciones sobreabundantes.

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0: 6 horas con 20 minutos.
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6 horas con 29 minutos.

0: 6:38.
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2: 7 horas con 2 minutos.

0: 7:15.
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0: Gracias, maestro. Son tus maestros que me has dado con estas explicaciones para mí. Son tus maestros. Saludos aquí en Cuisco. Puedes sacarse, porque aquí ya me dicen bien favor de sacarlo entre de mí. Majatunchi, jugué, pero no tanto en la que de cualquier cosa lo pide, solo lo pide sin que sales. Pero yo quiero que se venga ustedes. Adelante, saludos para acá. Mientras que profesores del maestro Gavis, no tenemos miedo, véngase para curar. Yo soy bendición de Dios, aquí estoy bien aquí. Gracias por tu voluntad aquí.
1: Y con estas bellas palabras, mi querido hermano, mi querida familia, damos inicio a un nuevo programa de Centro Naturista y Espiritista, Herederos de Dios, del Maestro David de Jesús, el Gobernante de Dios. Hoy, mi querido hermano, mi querida familia, como ya es costumbre, le traigo testimonios nuevos de gente que hemos curado, mi querido hermano, mi querida familia, aquí en calle La Merced, casa número 51. Recuerde, mi querido hermano, recuerde, mi querida familia, que ya no estoy en el Hotel Perla Escondida. 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

0: 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Son cantidades de personas las que sigo curando, mi querido hermano. 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Estamos ya a pocos meses de la Navidad, mi querido hermano, de las fiestas navideñas. No permita que esa envidia, mi querido hermano, que esa brujería lo siga destruyendo, lo siga fracasando. 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Mi casa de oración está abierta todos los días desde las 7 de la mañana hasta las 6 de la tarde, incluyendo sábados y domingos. Que no se te olvide que soy el maestro David de Jesús, mi querido hermano, el único que tiene el don, que tiene el poder, que tiene el secreto, mi querido hermano, para poder liberarte en menos de 24 horas. Y los dejo con más testimonios de personas que me están visitando y que sigo curando aquí en Cuilco. Amén. Y nos encontramos nuevamente en nuestra casa de oración, Cuilco, Huehuetenango, aquí en calle La Merced, casa número 51, realizando milagros, a través de las manos del Maestro David de Jesús, el Gobernante de Dios. Hijo, bienvenido al programa del Maestro David de Jesús, el Gobernante de Dios. ¿Cómo te sentís?
1: Yo siento bien tranquilo, todo con lo que vine con este maestro, pues ya siento mejor y todo, el vil con mis ojos, todos los animales que saqué y todo, pero yo siento más tranquilo.
0: Vamos por partes, Andresito. Tú me decís que sacaste unos animales. ¿De dónde sacaste esos animales, Andrés?
1: Pues yo la verdad saqué en la boca, vomité, entonces por eso yo tengo fe en este maestro.
0: ¿Tú los viste con tus propios ojos, Andrés?
1: Yo vi con mis propios ojos y...
0: ¿Cuántos animales eran?
1: Pues sí, yo vi tres animales grandes. Que
0: Cristo son... Divino del Poder Supremo, Virgen María Santísima, Virgen María del Carmen. Andrés, ¿cómo era tu vida antes de visitarnos?
1: No, mi vida era horrible, que ya ni quería estar en la casa, ya ni quería estarme con la familia, quería pelearme con la familia y en fin, que quería agarrar un camino, hasta me intenté quitarme la vida y entonces ahora gracias a Dios que me siento más tranquilo, más feliz, más, y gracias a usted, maestro, que me ayudó y
0: gloria,
1: todo
0: lo que con... ¿De dónde me visitas?
1: Yo en Cuilco, de una esquina de Chilcal.
0: Chilcal. ¿Cuánto fue lo que gastaste aquí con nosotros?
1: Pues yo la verdad, voy a decir la verdad, que estos 100 quetzales es que gasté de lo que es y ya vi la verdad, y así que si alguien está así como yo, aburrible, pues que se acercan y que no tengan miedo y que tengan fe en Dios, ese es lo más importante, que uno tenga fe en los maestros y en Dios también, los dos.
0: Una invitación que le puedas dar a toda esa gente que te va a escuchar, una invitación que le puedas hacer a todas esas personas que estén enfermas, que estén atrapadas en un vicio.
1: Pues la única recomendación le doy a los hermanos que estén sufriendo, pues que se acercan, que salen de duda y se ve la verdad lo que está hablando el maestro, pues, y entonces, pues, quiere que vengamos con fe en

0: 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Y vamos con más testimonios. ¡Amén! Y nos encontramos en nuestra casa de oración, Herederos de Dios. Hijo, contame a mí y contale a toda esa gente que nos va a escuchar cómo era tu vida antes de venir aquí conmigo.
1: Antes de venir acá, pues la verdad, antes nosotros teníamos una enfermedad, la verdad, yo tengo una enfermedad en la panza, siento que es una apéndice, pues no es apéndice, también a mi esposa también, que tiene un dolor de cabeza, que duele mucho, y la verdad, pues nosotros vinimos acá, pues gracias a Dios que nos puso el camino de nuestro hermano maestro David, pues gracias a Dios, él está aquí.
0: ¿Te sentís feliz, te sentís contento de ver la curación que estamos realizando en ti y en tu familia?
1: Amén.
0: ¿Qué fue lo que hicimos con ustedes?
1: Hicimos una oración, también una liberación. Eso mismo.
0: ¿Cómo fue tu liberación, hijo? Contame a mí y contale a toda la gente que te va a escuchar, por favor.
1: Mi liberación me salieron unos animales en mi boca, los vomité y...
0: Cristo amado, Cristo divino del poder supremo. ¿De dónde salieron esos animales, decís?
1: En mi boca.
0: ¿Tú lo viste?
1: Sí.
0: ¿Lo viste con tus propios ojos, hijo? Porque es muy importante que digamos esto, porque hay mucha gente que no cree, hay mucha gente incrédula. ¿Tú viste con tus propios ojos, tú sentiste cuando esos animales venían para afuera de tu boca?
1: Sí, ahí salía mi boca, yo vi con mis propios ojos, los vomité en un plástico.
0: Mi querido hijo, ¿cuál es tu nombre?
1: Tomás Canino Jerónimo.
0: Hija, ¿estás contenta, estás feliz de ver la curación que estamos realizando en tu familia, en tu esposo?
2: Amén. Mi vida ha sido muy mal porque mi esposo le duele al estómago, le duele a todo. Me dijo que es un dolor fuerte y también yo me duele a la cabeza. Hay veces no podía dormir, a mis hijos también sienten que hay veces no se duermen, hay veces se paran. Yo pensé que eran enfermedades, busquemos medicinas, pero no hay. Pero gracias al maestro que fuimos a entregar el sábado, le llamé al sábado y me dijo que venías el domingo, pero gracias a él dormimos muy bien las dos noches.
0: ¿Cómo han descansado tus hijos estas últimas noches después de que me visitaste?
2: Descansado bien, todo bien, no se enojan, todo está bien.
0: ¿No han sentido dolor estos últimos días?
2: No.
0: ¿No ha habido dolor?
1: No, ya no.
0: ¿Se han sentido curados?
2: Amén. Que yo le hago una invitación para que le visiten al maestro, porque es una verdad, los libré de todas las mal que teníamos. Hay veces dijimos, ¿qué pasó por nuestra vida? Pero gracias a Dios y gracias a él, al maestro que está aquí, yo le hago una invitación para que visiten al maestro aquí, porque es la verdad, yo vi a mi esposo todo mal, pero gracias a Dios.
0: ¿Tú lo viste vomitar?
2: Sí, lo vi vomitar con los tres animales, eran negros, tenían patas.
0: Cristo amado del poder supremo. Hija, ¿cuánto fue lo que gastaron aquí conmigo?
2: 100 quetzales.
0: ¿Cuánto fue lo que gastaron aquí conmigo?
1: 100 quetzales.
0: ¿Das fe y le decís a la gente que vale la pena visitarme?
1: Sí, gracias a Dios, vale la pena que venga la gente aquí a visitar al maestro, porque él está cobrando 100 quetzales la consulta.
0: Hijo, una invitación que le hagas a toda esta gente hermosa que lastimosamente está enferma, que lastimosamente está padeciendo de algún vicio, que lastimosamente está yendo al doctor a hacer tratamientos caros y no le están resultando, no le están cayendo bien.
1: Les damos la bienvenida para que usted venga a visitar aquí el maestro. La verdad que está dispuesto a ayudarlos a toda la gente que se encuentra en un vicio de licor, en una hechicería, una brujería. Véngase acá, el maestro sí está dispuesto a ayudarlos.
0: Hija, una invitación que le podás dar al pueblo.
2: Los invito a toda la gente de sus alrededores que vengan aquí, pues con el maestro, es la verdad. Él está cobrando 100 quetzales, pero él mira, los curó tantas cosas, a mis hijos le hicieron mal, a mi esposo también, y a mí me dolía la cabeza, no me sentía bien. Hay veces están ganas de comer, hay veces no, pero gracias al maestro que está aquí, yo les invito. Si alguna enfermedad tiene a su familia, a sus hijos, a sus hijas, no se queden allí. Hay veces pensamos que para una inyección vamos a comprar, pero hay veces ya no hay resultados. Yo les invito aquí, dispuesto al maestro que...

0: ayude, que lo saque tantas maldiciones. Hay veces tantas gentes envidiosas, hay veces no tenemos nada, pero la gente cree que tenemos algo. Pero yo les invito aquí, que aquí a los apoyan, aquí hay un ángel de Dios que sí diga la verdad, que sí vimos que sacó mi esposo, 3 animales sacó. Yo vi, de verdad yo vi que tenía muchas patas, que yo los vi.
1: Amén.
2: Lastimosamente el tiempo es muy corto, mi querido hermano. Lastimosamente una vez más me toca despedirme de usted, porque hemos llegado al final del programa Centro Naturista y Espiritista Herederos de Dios del Maestro David. 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Si usted está enfermo, si usted tiene problemas con algún familiar, si usted lastimosamente, mi querido hermano, mi querida familia, dinero que toca, dinero que se le va como agua entre las manos, si usted es de los que siente que es perseguido por alguna sombra o que está teniendo sueños feos, lo invito a que me llame, mi querido hermano, porque puede estar siendo víctima de una envidia, de una brujería. Ya no necesitan una foto de usted, con solo su nombre y su fecha de nacimiento, el brujo puede amarrar su vida hacia la muerte. Lo invito, mi querido hermano, a que apunte mi dirección. 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Que Dios me los bendiga. Nos vemos hasta una próxima. Amén.
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Porque aquel que no fue ni tu novio, ni tu marido, ni tu amante, ha sido quien más te ha querido. Y con eso tengo bastante. 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
1: Y continuamos, seguimos adelante, pariente. Con
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1: Otra vez de nuevo por acá, hombre. Vamos a como dice el corrido, y un saludo para toda esa raza de por allá de Huachochi, viejón. Baburigame, saludos. Y vamos a hacerle un homenaje, ¿cómo se dice, viejón? Se llama Fiesta en la Sierra, dice Don Trine.

8 horas con 17 minutos.

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de arriba Chihuahua, allá por Delicias, Ballesta, Camargo, Jiménez, y arriba Parral.

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1: 9:01.
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0: nos encontramos nuevamente en nuestra casa de oración realizando milagros con personas que han podido ver el milagro a través de las manos del Maestro David de Jesús, el gobernante de Dios. Hoy estoy muy contento, estoy muy feliz, porque a pocos meses de la Navidad sigo haciendo milagros aquí en Cuilco, Huehuetenango. 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Hija, ¿estás contenta, estás feliz de los milagros que está haciendo el Maestro David de Jesús hoy en tu vida?
1: Está bien.
0: ¿Invitas a la gente a que venga aquí con el Maestro David de Jesús?
1: Está bien.
0: ¿Vale la pena venir aquí?
1: Sí, vale la pena.
0: ¿Viste la brujería que tenía?
1: Sí, lo vi.
0: ¿Con tus propios ojos lo viste?
1: Sí, con los ojos de mi boca.
0: ¿De dónde salió?
1: Mi voz salió aquí, mi estómago salió, gracias
0: a
1: Dios, y me salió
0: hoy. ¿Le decís a la gente que venga?
1: Sí, voy a decir a las personas que vengan aquí, pues se acercan así con la hermana, porque hay milagros, se ve todo.
0: Amén. Y con estos bellos testimonios, mi querido hermano, mi querida familia, le damos inicio a un nuevo programa de su centro naturista y espiritista, Herederos de Dios, con el Maestro David de Jesús, el gobernante de Dios. 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Estamos ubicados exactamente, mi querida familia, sobre la calle La Merced, en la casa número 51, a la par de la escuelita de párvulos. 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Será un verdadero gusto, mi querido hermano, mi querida familia, poder ayudarle a quitarle ese bloqueo, esa brujería o esa enfermedad que usted trae, y poder entregarle la medalla milagrosa de San Gregorio. ¿Para qué le sirve la medalla de San Gregorio, mi querido hermano, mi querida familia? La medalla de San Gregorio a usted lo protege. La medalla de San Gregorio protege a su familia. Está 100% comprobado. Han venido familias que lastimosamente han vivido como perros y gatos, y al momento de llevar esa medalla a su casa, los problemas se han ido, los problemas se han acabado. Hay familias, mi querido hermano, que han tenido la maldición del alcoholismo, y desde que la medalla milagrosa ha llegado a su vida, el alcoholismo se ha acabado de la noche a la mañana. Que no se le olvide que soy el Maestro David de Jesús, el gobernante de Dios, y lo sigo atendiendo todos los días aquí en Cuilco, Huehuetenango. Únicamente estoy cobrando 100 quetzales de consulta, y con eso les estoy ayudando. Y los dejo con más testimonios de personas que estoy curando aquí en Cuilco, Huehuetenango, en mi nueva casa de oración, calle La Merced, casa número 51. Amén. Y nos encontramos nuevamente en nuestra casa de oración realizando milagros a través de las manos del Maestro David de Jesús, el gobernante de Dios, y de la medalla milagrosa de San Gregorio. Hijo, bienvenido al programa del Maestro David de Jesús, el gobernante de Dios. ¿Estás contento, estás feliz de lo que te está mostrando hoy el Maestro David? ¿Estás contento, estás feliz de recibir la sanidad de parte del Maestro David, mi querido hijo?
2: Sí, maestro, estoy feliz porque el profe David me ha sido curación en mi vida, tuvo problemas en mi vida, enfermedades, y estoy bien, feliz.
0: Hijo, contame a mí y contale a toda la gente que te va a escuchar en esta tan prestigiosa radio, ¿cómo era tu vida antes de que vinieras aquí conmigo?
2: mi vida era muy difícil, una enfermedad muy grave, pues, muy difícil, que han pasado muchas enfermedades en mi vida, pero no me curaba, he ido en manos de enfermeros, en hospital, no me curaba, pero gracias bendito Dios que vine contigo y sentí sanidad, y gracias bendito Dios que estoy sana, libre, feliz contigo.
0: ¿Viste tu curación en las manos del Maestro David de Jesús?
2: Sí, maestro, yo vi que lo que salió de mi vida son tierras de cementerios, todo el brujería que soy en mi vida, gracias bendito Dios.
0: ¿De dónde lo sacaste, mi hijo?
2: En la boca.
0: ¿Tú lo viste con tus propios ojos?
2: Sí, maestro, lo vi con mis propios ojos y mi boca salió de tierra de cementerio.
0: ¿Estás contento, estás feliz de ver cómo el Maestro David de Jesús te dio la sanidad hoy mismo en menos de 24 horas, después de que habías ido a muchos lugares, después de que habías visitado doctores, habías visitado especialistas, habías gastado mucho dinero? ¿Estás contento que el Maestro David de Jesús te haya curado hoy por solamente 100 quetzales?
2: Sí, maestro, estoy agradecido, soy muy feliz con usted porque antes había divertido mucho dinero por mi vida, por esa gran enfermedad, pero ahora contigo y gracias a Dios que estoy muy feliz porque el Maestro David me curó solo por 100 quetzales.
0: ¿Valió la pena invertir esos 100 quetzales, mijo?
2: Sí, valió la pena, maestro, porque 100 quetzales me hizo vida de sanar y con esa enfermedad. Y con eso vimos de nuestra curación.
0: Hijo, ¿de dónde me visitas?
2: De Concepción.
0: ¿Cuál es tu nombre?
2: Alex Velázquez.
0: ¿Estás contento, Alex, de ver que hoy se fue esta brujería, se fue esta enfermedad, se fue ese dolor que tenías por mucho tiempo?
2: Sí, maestro, estoy feliz, estoy contento porque esa enfermedad se fue de mi vida. Ahora, gracias al bendito Dios, estoy bien.
0: Alex, una invitación que le podás hacer a todas esas personas hermosas que nos están escuchando en esta radio y que también han estado enfermas, que también lastimosamente han visitado médicos, han visitado otros lugares, han visitado centros espiritistas y no se han podido curar. Simplemente han ido a perder su dinero. Una invitación que les podás hacer a todas esas personas que necesiten la ayuda, así como la necesitabas tú.
2: Sí, maestro, a los que están escuchando, verdad, los invitamos a algunas personas que estén su familia enferma, o algún su madre, papá está enferma, algún mamá anciana que está enferma, verdad. Hay muchas personas que han pasado en manos de doctores, verdad, que ya no se cura con muchos medicamentos, verdad. Si ustedes quieren, pues ya que pueden acercar con el maestro, es el maestro muy poderoso, lo cura todas las enfermedades, lo quita con cualquier enfermedad en su vida, brujerías, chismes, todo el...
0: ¿Tú ya lo viste con tus propios ojos?
2: Sí, maestro, ya lo vi con mis propios ojos, por eso estamos comentando a aquellas personas que acerca para que ya que se sana, pues, porque la verdad que mucha gente es que han pasado y mandan enfermeros en hospitales, no se cura, pero les invitamos a aquellas personas de otras diferentes aldeas de Concepción o quizá de Ixtahuacán, de Hueve o por algunos lugares cercanos de acá en Cuilco, Huetenango, ¿verdad? Ya se puede acercar. Pueblo de Concepción, de Llamo, La Unión, Santo Domingo, los invitamos de Rosario, La Laguna, Chiofoja, ahí estamos aquí en Cuilco. El maestro se puede venir, usted se puede comunicar al número, ¿verdad?
0: Una invitación que le podás hacer también a toda la gente ahora en tu dialecto.
2: Hablo, mam. Entonces, ella que jala el que te jala, Claudia, ¿verdad? Entonces, lo que tiene saludo, en el saludo, maestro David, que uno, ¿verdad? A tu masaje habla con vida desde el tiempo, pero machuchaba, enfermero, ni un poco más afuera, pero tiene mi nombre y sanidad, tiene más chimpante. Peluche, peluche, colcán y tu con tu cuilco. Profe David, machoncane, machajuen, 7 limones y tomo shumantay, tomo shumantay. Gracias, bendito Dios. Ese remedio me hizo un gran poderoso sanidad. Maestro David, ella en Jalel se llama de la Unión Rosario, La Laguna. Cuy, ahí tuvo el número, cuy, marcar y del lunes. Lunes a viernes, él a sábado, ahí está él, entonces cuida a ellos, porque nos ganan enfermeros, nos ganan lo que elección que es, nos ganan, pero cuida a ellos, jala a ellos, y joven señorita, está mal, cuida a ellos, porque se probó David, solamente 100 quetzales en el cobrar, con cuánto, lo comando, con quién voy a ir, 100 quetzales. y mucho más que enfermero, ni un poco más. Pero ella que en Jal, Quick, Sala, ella, con invitación, un chef de Jal, Quick, Sala, ella. Entonces, así, Chinchcali, tipo, con invitación, un chef, Quick, Sala, ella, lunes, muchas gracias por el tiempo, feliz día.
0: ¡Amén! 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Y los dejo con más testimonios de personas que vienen desde Aguacatán a recibir tu milagro. Amén. Y nos encontramos nuevamente en nuestra casa de oración realizando milagros a través de las manos del maestro David, el gobernante de Dios. Hoy, mi querido hermano, mi querida familia, nuevamente estamos realizando milagros aquí en calle La Merced, casa número 51, exactamente a la par de la escuelita de párvulos. Mi querido hermano, mi querida familia, hoy estamos contentos, estamos felices y les traemos estas palabras de agradecimiento de mi querido hermano José, que hizo el viaje desde Aguacatán, mi querido hermano, para poder venir a liberarse aquí a calle La Merced de Cuilco, Huehuetenango, a través de las manos del maestro David de Jesús, el gobernante de Dios. Hijo, ¿cómo te sentís? ¿Estás contento? ¿Estás feliz de lo que está haciendo el maestro hoy en tu vida?
3: Yo te quiero, a ti, pues Dios te encajaron. Y ya tienes una de maestro, pues te atendieron. Hoylan y Puntini y Chensman. Pero a Wilson, a ti, morir tu tía, a ti, y te di maestro, pues ya. Las que están.
0: Amén. Lastimosamente, una vez más hemos llegado al final de nuestro programa, mi querido hermano. Lastimosamente, una vez más me toca despedirme de usted, mi querida familia. 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Nos vemos hasta una próxima. Dios me los bendiga. Amén.
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9 horas con 35 minutos.

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1: 11 horas con 9 minutos.

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2: Y nos encontramos en nuestra casa de oración, Cuilco Huehuetenango, dándole gracias al Padre, gracias al Hijo, porque una vez más estamos realizando un milagro. Mija, ¿estás contenta? ¿Estás feliz?
3: Pues falo contenta, entiendo, maestro. Falo, que es falo, chichajo. Compañero de maestro, falo. Tato, Cuilco, Calán, maestro. Mat, chun, ante mat, todo de quejil. Pues falo, es falo, chichajo. Compañero de...
2: Amén. Y con estos bellos testimonios, mi querido hermano, mi querida familia, le damos inicio a un nuevo programa de su centro naturista y espiritista, Herederos de Dios, con el maestro David de Jesús, el gobernante de Dios. 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La medalla de San Gregorio a usted lo protege. La medalla de San Gregorio protege a su familia. Está 100% comprobado. Han venido familias que lastimosamente han vivido como perros y gatos, y al momento de llevar esa medalla a su casa, los problemas se han ido, los problemas se han acabado. Hay familias, mi querido hermano, que han tenido la maldición del alcoholismo, y desde que la medalla milagrosa ha llegado a su vida, el alcoholismo se ha acabado de la noche a la mañana. Que no se le olvide que soy el maestro David de Jesús, el gobernante de Dios, y lo sigo atendiendo todos los días aquí en Cuilco Huehuetenango. Que no se le olvide, mi querida familia, únicamente estoy cobrando 100 quetzales de consulta, y con eso les estoy ayudando. Y los dejo con más testimonios de personas que estoy curando aquí en Cuilco Huehuetenango, en mi nueva casa de oración, calle La Merced, casa número 51. Amén. Y nos encontramos nuevamente en nuestra casa de oración, realizando milagros a través de las manos del maestro David de Jesús, el gobernante de Dios, y de la medalla milagrosa de San Gregorio. Hija, ¿estás contenta, estás feliz de ver los resultados que te está dando el maestro David de Jesús?
3: Sí, estoy contenta.
2: Fuerte, por favor.
3: Mi vida antes era el alcohol, pero ahorita doy gracias a Dios que ya vi el milagro y que se hizo aquello que tenía dentro, no lo sabe.
2: Hija, ¿cuánto tiempo llevabas atrapada en este vicio?
3: Lleva ratos.
2: ¿Desde qué edad empezaste a tomar?
3: 11 años.
2: Gran poder del Espíritu de Dios. ¿Ahora estás contenta, estás feliz de ver la sanidad que el maestro David de Jesús te está dando?
3: Sí, ahora estoy contenta.
2: ¿Qué fue lo que el maestro David de Jesús hizo en tu vida?
3: Un milagro.
2: ¿Qué milagro hizo?
3: Me salvó la vida. Orando, tomé agua y tomé banano y vomité gusanos.
2: ¿De dónde sacaste esos gusanos?
3: En la boca.
2: ¿Tú los viste?
3: Sí, lo vi.
2: ¿Estás contenta, estás feliz viendo que ya empezaste a curarte?
3: Sí, estoy feliz, ya vi que sí, estoy feliz.
2: Hija, una invitación que les podás hacer a toda esa gente que está enferma, a toda esa gente que lastimosamente también esté padeciendo de problemas de vicio, una invitación que les podás hacer primero en español y luego en tu dialecto.
3: Lo que yo quiero decir es que yo invito a todos los que están sufriendo que sí, aquí sí hay milagro.
2: Ahora, una invitación en tu dialecto, por favor. Hija, ustedes que son las hermanas y que vieron la liberación de su hermana, ustedes que son testigos de toda la envidia y la maldad que estaban viviendo, ¿están contentas, están felices de ver la sanidad que está haciendo el maestro hoy en su vida?
3: Sí, estoy contenta.
2: ¿Qué fue lo que sacó su hermana aquí con nosotros?
3: Sacó gusanos de la boca.
2: ¿De dónde lo sacó?
3: De la boca.
2: ¿Ustedes lo vieron?
3: Sí, lo vi.
2: ¿Le dan gracias a Dios que puso al maestro David de Jesús en su camino?
3: Sí, le damos gracias.
2: ¿Cuánto tiempo tenía tu hermana de estar sufriendo, hija?
3: Ya llevo mucho tiempo. Ya lleva rato.
2: Gracias a Dios, ¿hoy sacó la maldad?
3: Gracias a Dios.
2: Una invitación que le puedan hacer a toda esa gente que los va a escuchar en su dialecto, por favor, para que se acerquen aquí con el maestro David y puedan curarse en menos de 24 horas.
3: Se acercan a invitar mis pechos porque sí, con salvación y es que doy. Más que si es el Dios, se haré así, único todo. Ojalá que te vengas, que sí, con salvación, gracias a Dios.
2: Amén. Que no se te olvide, mi querido hermano, que no se te olvide, mi querida familia. Estamos atendiendo todos los días desde las 7 de la mañana hasta las 6 de la tarde, exactamente en calle La Merced, casa número 51, a un costado de la escuelita de párvulos, frente a la guardería municipal, a una cuadra del colegio Perla, a pocas cuadras del parque central. Mi querido hermano, mi querida familia, si tú me vas a visitar el fin de semana, muy importante que apartes tu consulta, mi querido hermano, para que te pueda atender y no te toque regresarte con las manos vacías o con los brazos cruzados. 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Y los dejo con más testimonios de personas que me están visitando aquí a calle La Merced y se están sanando. Amén. Y nos encontramos nuevamente en nuestra casa de oración, aquí en Cuilco, Huehuetenango, en calle La Merced, casa número 51, exactamente a un costado de la escuelita de párvulos, realizando un nuevo milagro a través de nuestro hermano, de nuestro amigo, que nos ha venido a visitar desesperado, porque lastimosamente escuchaba ruidos, lastimosamente había enfermedad en su vida, había visitado muchos lugares y lastimosamente nunca se había curado. Hijo, bienvenido al programa de Herederos de Dios. ¿Cuál es tu nombre?
4: José Rosendo Robles.
2: ¿Estás contento, estás feliz de ver la sanidad, la curación que estamos haciendo en tu vida?
4: Sí, la verdad, sí, me siento muy contento.
2: Rosendo, contame a mí y contale a todas las personas que te van a escuchar, ¿cómo era tu vida antes de visitarme?
4: Era muy fea, visité muchos lugares y pues en la radio escuché tu programa y mi hermano apuntó su número y pues decidí venir a este programa y pues me siento muy alegre porque ya me siento mejor, yo me siento muy contento.
2: Rosendo, ¿valió la pena venir aquí con el maestro David de Jesús?
4: La verdad sí valió la pena, miro los milagros que están haciendo y pues muchas gracias a Dios que sí hay resultados.
2: Rosendo, ¿de qué venías enfermo tú?
4: Yo venía de mi panza, se me inflaba mucho y mis pies se me inflamaban mucho y pues ahorita ya me siento mucho mejor.
2: Rosendo, contame a mí y contale a todas las personas cómo era tu vida.
4: No, pues la verdad que no podía dormir, no podía estar tranquilo, porque me sentía muy feo y se me inflamaba mucho mi estómago.
2: ¿Y ahorita estás contento, estás feliz de ver el resultado que te está dando el maestro David de Jesús?
4: Pues sí, me siento muy contento, que sí miro los resultados que me están dando y me siento muy contento.
2: Rosendo, contame a mí y contale a toda la gente que te va a escuchar, ¿qué es lo que estás viendo aquí con nosotros?
4: No, pues miro bonitos resultados y les aconsejo que sí vengan a este programa porque sí, todo es cierto.
2: ¿Qué fue lo que hicimos contigo? ¿Qué es lo que estás sacando?
4: Son sapos los que estaba sacando de mi estómago, por eso se me inflamaba mucho y por eso no podía estar tranquilo.
2: ¿De dónde los estás sacando?
4: De la boca.
2: ¿Estás seguro de lo que estás diciendo?
4: Sí, yo estoy viendo que sí, de la boca los
2: estás viendo con tus propios ojos.
4: Así es.
2: das fe de lo que estás hablando, Rosendo, porque hay mucha gente incrédula que no cree esto, pero tú que estás presente y lo estás viviendo, das fe de lo que estás hablando.
4: Sí, yo les doy mucha fe a esto, porque sí lo estoy viendo.
2: ¿Estás contento, estás feliz de ver cómo estos animales están saliendo de tu vida?
4: Sí, la verdad que sí.
2: ¿Sentiste un cambio?
4: Un gran alivio que siento.
2: ¿Te sentís feliz de la nueva oportunidad de vida que Dios te está dando?
4: Muchísimo, le doy gracias a Dios.
2: Rosendo, unas palabras de agradecimiento que me puedas dar a mí, una invitación que también me puedas hacer llegar a todas esas personas que estén enfermas o que estén pasando problemas de salud, así como las estabas pasando tú.
4: No, que les aconsejo que sí vengan a este programa porque sí, todo es real. Muy contento, en serio que muy contento. Y sí, es cierto de este programa.
2: Rosendo, una última consulta. ¿Cuánto fue lo que gastaste aquí conmigo?
4: 100 quetzales nomás.
2: ¿Gastaste algo más?
4: No gasté solo 100 quetzales.
2: Rosendo, ¿de dónde me visitas?
4: De Concepción, Tutuapa.
2: 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Y los dejo con más testimonios. Amén. Y nos encontramos nuevamente en nuestra casa de oración, Herederos de Dios. Hija, ¿estás contenta? ¿Estás feliz?
5: Sí.
2: ¿Estás viendo la sanidad que te estamos haciendo?
5: Sí, estoy viendo todo. Sí, estoy viendo todo lo que me están sacando.
2: ¿Qué estás sacando?
5: Tierra del cementerio, de la boca.
2: ¿Tú lo estás viendo?
5: Sí.
2: ¿Estás contenta?
5: Sí, estoy contenta.
2: ¿Estás feliz de recibir este milagro, hija?
5: Sí, estoy feliz.
2: ¿Cuánto tiempo tenías de estar enferma?
5: Ya, hace tiempo.
2: ¿Cuánto?
5: Mucho tiempo ya, meses, más, mucho tiempo yo tenía.
2: ¿Habías buscado curación en otros lados y no habías podido encontrar?
5: No me hicieron casi nada.
2: ¿No te hicieron nada?
5: No.
2: ¿No te pudiste curar?
5: No, igual.
2: ¿Cuándo fue que viniste aquí conmigo?
5: Hoy.
2: ¿Te fuiste curada hoy mismo?
5: Sí.
2: ¿Te vas feliz?
5: Ay, no, feliz, contenta.
2: ¿Estás contenta?
5: Sí.
2: ¿Crees que vale la pena invertir los 100 quetzales que invertiste de consulta aquí con nosotros?
5: Sí, vale la pena.
2: Porque no te cobramos nada mágico.
5: Nada más, solo eso.
2: ¿Cuánto te cobramos?
5: 100.
2: ¿Eso fue todo lo que te cobramos?
5: Sí.
2: ¿Y con esos 100 quetzales pudiste ver tu sanación?
5: Sí, pude ver mi sanación.
2: ¡Amén! 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hermano, muchas veces me ha tocado regresarlos con las manos vacías, con los brazos cruzados, porque no me ha dado tiempo de atenderlos. Que Dios me los bendiga. Nos vemos hasta una próxima. Amén.
6: Una reliquia que tiene el mensaje que dice: si nos dejamos cuidar por Dios, el cielo es el límite. 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
1: 12 horas con 2 minutos.
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1: 12 horas con 13 minutos.
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1: 12 horas con 35 minutos.

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12 horas con 57 minutos.

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0: 13:09.
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0: 13 horas con 31 minutos.
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0: 13:58.
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0: 14:23.
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0: 14:33.
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0: vez más estamos realizando un milagro. Mija, ¿estás contenta? ¿Estás feliz?
1: Kesfal content in tin maestro fal kesfal chetzaho compañero de maestro fal tatu kuir kala maestro mat chun ante mat todo de kiqin fai fal kesfal chetzaho compañero de sol.
0: Amén. Y con estos bellos testimonios, mi querido hermano, mi querida familia, le damos inicio a un nuevo programa de su centro naturista y espiritista, Herederos de Dios, con el maestro David de Jesús, el gobernante de Dios. 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

0: 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La medalla de San Gregorio a usted lo protege, la medalla de San Gregorio protege a su familia, está 100% comprobado. Han venido familias que lastimosamente han vivido como perros y gatos, y al momento de llevar esa medalla a su casa, los problemas se han ido, los problemas se han acabado. Hay familias, mi querido hermano, que han tenido la maldición del alcoholismo, y desde que la medalla milagrosa ha llegado a su vida, el alcoholismo se ha acabado de la noche a la mañana. 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Y los dejo con más testimonios de personas que estoy curando aquí en Cuilco, Huehuetenango, en mi nueva casa de oración, calle La Merced, casa número 51. Amén. Y nos encontramos nuevamente en nuestra casa de oración, realizando milagros a través de las manos del maestro David de Jesús, el gobernante de Dios, y de la medalla milagrosa de San Gregorio. Hija, ¿estás contenta, estás feliz de ver los resultados que te está dando el maestro David de Jesús?
1: Sí, estoy contenta.
0: Fuerte, por favor.
1: Mi vida antes era el alcohol, pero ahorita doy gracias a Dios que ya vi el milagro y que se hizo aquello que tenía adentro, no lo sabe.
0: Hija, ¿cuánto tiempo llevabas atrapada en este vicio?
1: Ya lleva ratos.
0: ¿Desde qué edad empezaste a tomar?
1: 11.
0: 11 años. Gran poder del Espíritu de Dios. ¿Ahora estás contenta, estás feliz de ver la sanidad que el maestro David de Jesús te está dando?
1: Sí, ahora estoy contenta.
0: ¿Qué fue lo que el maestro David de Jesús hizo en tu vida?
1: Un milagro.
0: ¿Qué milagro hizo?
1: Me salvó la vida. Orando. Tomé agua y tomé banano. Y vomité gusanos.
0: ¿De dónde sacaste esos gusanos?
1: En la boca.
0: ¿Tú los viste?
1: Sí, lo vi.
0: ¿Estás contenta, estás feliz viendo que ya empezaste a curarte?
1: Sí, estoy feliz, ya vi que sí, estoy feliz.
0: Hija, una invitación que les podás hacer a toda esa gente que está enferma, a toda esa gente que lastimosamente también esté padeciendo de problemas de vicio, una invitación que les podás hacer primero en español y luego en tu dialecto.
1: Lo que yo quiero decir es que yo invito a todos los que están sufriendo, que sí, aquí sí hay milagros.
0: Ahora, una invitación en tu dialecto, por favor. Hija, ustedes que son las hermanas y que vieron la liberación de su hermana, ustedes que son testigas de toda la envidia y la maldad que estaban viviendo, ¿están contentas, están felices de ver la sanidad que está haciendo el maestro hoy en su vida?
2: Sí, estoy contenta.
0: ¿Qué fue lo que sacó su hermana aquí con nosotros?
2: Sacó gusanos de la boca.
0: ¿De dónde lo sacó?
2: De la boca.
0: ¿Ustedes lo vieron?
2: Sí, lo vi.
0: ¿Le dan gracias a Dios que puso al maestro David de Jesús en su camino?
2: Sí, le damos gracias.
0: ¿Cuánto tiempo tenía tu hermana de estar sufriendo, hija?
2: Ya llevo mucho tiempo. Lleva rato.
0: ¿Gracias a Dios hoy sacó la maldad?
2: Gracias a Dios.
0: Una invitación que le puedan hacer a toda esa gente que los va a escuchar en su dialecto, por favor, para que se acerquen aquí con el maestro David y puedan curarse en menos de 24 horas.
2: Se acercan a invitar a Pichi porque sí, sí, con salvación y escrito y Jesús el Dios se haré así, único por. Ojalá que te vengas, que sí, con salvación, gracias a Dios.
0: Amén. Que no se te olvide, mi querido hermano, que no se te olvide, mi querida familia. 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

0: había enfermedad en su vida, había visitado muchos lugares y lastimosamente nunca se había curado. Hijo, bienvenido al programa de Herederos de Dios. ¿Cuál es tu nombre?
1: José Rosendo Robles.
0: ¿Estás contento, estás feliz de ver la sanidad, la curación que estamos haciendo en tu vida?
1: Sí, la verdad, sí, me siento muy contento.
0: Rosendo, contame a mí y contale a todas las personas que te van a escuchar, ¿cómo era tu vida antes de visitarme?
1: Era muy fea, visité muchos lugares y pues en la radio escuché tu programa y mi hermano apuntó su número y pues decidí venir a este programa y pues me siento muy alegre porque ya me siento mejor, yo me siento muy contento.
0: Rosendo, ¿valió la pena venir aquí con el maestro David de Jesús?
1: La verdad sí valió la pena, miro los milagros que están haciendo y pues muchas gracias a Dios que sí hay resultados.
0: Rosendo, ¿de qué venías enfermo tú?
1: Yo venía de mi panza, se me inflaba mucho y mis pies se me inflamaban mucho y pues ahorita ya me siento mucho mejor.
0: Rosendo, contame a mí y contale a todas las personas cómo era tu vida.
1: No, pues la verdad que no podía dormir, no podía estar tranquilo, porque me sentía muy feo y se me inflamaba mucho mi estómago.
0: ¿Y ahorita estás contento, estás feliz de ver el resultado que te está dando el maestro David de Jesús?
1: Pues sí, me siento muy contento, que sí miro los resultados que me están dando y me siento muy contento.
0: Rosendo, contame a mí y contale a toda la gente que te va a escuchar, ¿qué es lo que estás viendo aquí con nosotros?
1: No, pues miro bonitos resultados y les aconsejo que sí vengan a este programa porque sí, todo es cierto.
0: ¿Qué fue lo que hicimos contigo? ¿Qué es lo que estás sacando?
1: Son sapos los que estaba sacando de mi estómago, por eso se me inflamaba mucho y por eso no podía estar tranquilo.
0: ¿De dónde los estás sacando?
1: De la boca.
0: ¿Estás seguro de lo que estás diciendo?
1: Sí, yo estoy viendo que sí, de la boca los saco.
0: ¿Los estás viendo con tus propios ojos?
1: Así es.
0: ¿Das fe de lo que estás hablando, Rosendo? Porque hay mucha gente incrédula que no cree esto, pero tú que estás presente y lo estás viviendo, ¿das fe de lo que estás hablando?
1: Sí, yo les doy mucha fe a esto, porque sí lo estoy viendo.
0: ¿Estás contento, estás feliz de ver cómo estos animales están saliendo de tu vida?
1: Sí, la verdad que sí.
0: ¿Sentiste un cambio?
1: Un gran alivio que siento.
0: ¿Te sentís feliz de la nueva oportunidad de vida que Dios te está dando?
1: Muchísimo, le doy gracias a Dios.
0: Rosendo, unas palabras de agradecimiento que me puedas dar a mí, una invitación que también me puedas hacer llegar a todas esas personas que estén enfermas o que estén pasando problemas de salud, así como los estabas pasando tú.
1: No, que les aconsejo que sí vengan a este programa porque sí, todo es real, muy contento, en serio que muy contento. Y sí es cierto de este programa.
0: Rosendo, una última consulta. ¿Cuánto fue lo que gastaste aquí conmigo?
1: 100 quetzales nomás.
0: ¿Gastaste algo más?
1: No, gasté solo 100 quetzales.
0: Rosendo, ¿de dónde me visitas?
1: De Concepción, Tutuapa.
0: 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Y los dejo con más testimonios. Amén. Y nos encontramos nuevamente en nuestra casa de oración, Herederos de Dios. Hija, ¿estás contenta? ¿Estás feliz?
2: Sí.
0: ¿Estás viendo la sanidad que te estamos haciendo?
2: Sí, estoy viendo todo. Sí, estoy viendo todo lo que me están sacando.
0: ¿Qué estás sacando?
2: Tierra del cementerio, de la boca.
0: ¿Tú lo estás viendo?
2: Sí.
0: ¿Estás contenta?
2: Sí, estoy contenta.
0: ¿Estás feliz de recibir este milagro, hija?
2: Sí, estoy feliz.
0: ¿Cuánto tiempo tenías de estar enferma?
2: Ya, hace tiempo.
0: ¿Cuánto?
2: Mucho tiempo ya, meses, más, mucho tiempo ya tenía.
0: ¿Habías buscado curación en otros lados y no habías podido encontrar?
2: No me hicieron casi nada.
0: ¿No te hicieron nada?
2: No.
0: ¿No te pudiste curar?
2: No, igual.
0: ¿Cuándo fue que viniste aquí conmigo?
2: Hoy.
0: ¿Te fuiste curada hoy mismo?
2: Sí.
0: ¿Te vas feliz?
2: Ay, no, feliz, contenta.
0: ¿Estás contenta?
2: Sí.
0: ¿Crees que vale la pena invertir los 100 quetzales que invertiste de consulta aquí con nosotros?
2: Sí, vale la pena.
0: Porque no te cobramos nada mágico.
2: Nada.

0: ¿Cuánto te cobramos?
1: 100.
0: ¿Eso fue todo lo que te cobramos?
1: Sí.
0: ¿Y con esos 100 quetzales pudiste ver tu sanación?
1: Sí, pude ver. Sí.
0: Amén. Lastimosamente el tiempo es muy corto, mi querido hermano, mi querida familia, pero que no se le olvide, mi querido hermano, que mi casa de oración se encuentra abierta todos los días de lunes a domingo aquí en calle La Merced, casa número 51, a un costado de la escuelita de párvulos, frente a la guardería municipal, a una cuadra del colegio Perla. 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hermano, muchas veces me ha tocado regresarlos con las manos vacías, con los brazos cruzados, porque no me ha dado tiempo de atenderlos. Que Dios me los bendiga. Nos vemos hasta una próxima. Amén.
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2: 12 horas con 3 minutos.

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3: Dice la gente que en México la misma policía los regresa, que les quitan el dinero y hasta los golpean. No te vayas, hermano.
4: Eso quisiera, pero también quiero superarme, ya no aguanto estar aquí.
3: Si es tu deseo, hermano, que te vaya bien.

15 horas con 16 minutos. 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
2: No nos 15 horas con 27 minutos.

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0: 15:38.
1: Te felicitan, compa Flaco. Toca dar serenata ahora, muy necesaria. Va a sacar esta panilla que traemos. Jálese, viejo.
2: Ahí te va, perdida.
1: Jálese.

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0: 15:48.
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1: 16 horas con un minuto.

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0: Gracias, maestro. Chonti, maestro, que me has dado estas explicaciones para mí. Chonti, salude aquí en Cuisco. Puede acercarse, porque aquí ya me dicen bien, favor de sacarle entre de mí, majatinchi, jugué, pero no tanto en la que cualquier cosa lo pide, solo lo pide 100 quetzales, pero yo quiero que se venga ustedes, adelante y salude para acá, mientras que el profesor del maestro Gavir, no tenemos miedo, véngase para cobrar. Yo soy bendición de Dios, aquí estoy bien aquí. Gracias por tu voluntad a ti.
1: Y con estas bellas palabras, mi querido hermano, mi querida familia, damos inicio a un nuevo programa de Centro Naturista y Espiritista, Herederos de Dios, del Maestro David de Jesús, el Gobernante de Dios. Hoy, mi querido hermano, mi querida familia, como ya es costumbre, le traigo testimonios nuevos de gente que hemos curado, mi querido hermano, mi querida familia, aquí en calle La Merced, casa número 51. 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

0: 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Estamos ya a pocos meses de la Navidad, mi querido hermano, de las fiestas navideñas. No permita que esa envidia, mi querido hermano, que esa brujería lo siga destruyendo, lo siga fracasando. 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Que no se te olvide que soy el maestro David de Jesús, mi querido hermano, el único que tiene el don, que tiene el poder, que tiene el secreto, mi querido hermano, para poder liberarte en menos de 24 horas. Y los dejo con más testimonios de personas que me están visitando y que sigo curando aquí en Cuilco. Amén. Y nos encontramos nuevamente en nuestra casa de oración, Cuilco, Huehuetenango, aquí en calle La Merced, casa número 51, realizando milagros a través de las manos del maestro David de Jesús, el gobernante de Dios. Hijo, bienvenido al programa del maestro David de Jesús, el gobernante de Dios. ¿Cómo te sentís?
1: Yo siento bien tranquilo, todo con lo que vine con este maestro, pues ya siento mejor y todo, el vi con mis ojos, todos los animales que saqué y todo, pero yo siento más tranquilo.
0: Vamos por partes, Andresito. Tú me decís que sacaste unos animales. ¿De dónde sacaste esos animales, Andrés?
1: Pues yo la verdad saqué en la boca, vomité, entonces por eso yo tengo fe en este maestro.
0: ¿Tú los viste con tus propios ojos, Andrés?
1: Yo vi con mis propios ojos y...
0: ¿Cuántos animales eran?
1: Yo vi tres animales grandes. Que
0: Cristo son... Divino del Poder Supremo, Virgen María Santísima, Virgen María del Carmen. Andrés, ¿cómo era tu vida antes de visitarnos?
1: No, mi vida era horrible, que ya ni quería estar en la casa, ya ni quería estarme con la familia, quería pelearme con la familia y en fin, que quería agarrar un camino hasta me intenté quitarme la vida y entonces ahora, gracias a Dios, que siente más tranquilo, más feliz, más, y gracias a usted, maestro, que me ayudó y
0: gloria
1: todo
0: lo hacía con... ¿De dónde me visitas?
1: Yo en Cuilco, de una esquina de Chilcal.
0: Chilcal. ¿Cuánto fue lo que gastaste aquí con nosotros?
1: Pues yo la verdad, voy a decir la verdad, que estos 100 quetzales es que gasté de lo que es y ya vi la verdad, y así que si algo está así como yo, horrible, pues que se acercan y que no tengan miedo y que tengan fe en Dios. Ese es lo más importante, que uno tenga fe en los maestros y en Dios también, los dos.
0: Una invitación que le puedas dar a toda esa gente que te va a escuchar, una invitación que le puedas hacer a todas esas personas que estén enfermas, que estén atrapadas en un vicio.
1: Pues yo mi recomendación le doy a los hermanos que estén sufriendo, pues que se acercan, que salen de duda y se ve la verdad lo que está hablando el maestro, pues, y entonces, cualquier que vengamos con fe en Dios y en ellos, y así que se acercan, si algo está sufriendo, algo está su siembra no da, hay que tener fe en ellos y en Dios también.
0: Amén. 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Y vamos con más testimonios. ¡Amén! Y nos encontramos en nuestra casa de oración, Herederos de Dios. Hijo, contame a mí y contale a toda esa gente que nos va a escuchar cómo era tu vida antes de venir aquí conmigo.
2: Antes de venir acá, pues la verdad, antes nosotros teníamos una enfermedad, la verdad. Yo tengo una enfermedad en la panza, siento que es una apéndice, pues no es apéndice, también a mi esposa también, que tiene un dolor de cabeza, que duele mucho. Y la verdad, pues nosotros vinimos acá, pues gracias a Dios que nos puso el camino de nuestro hermano maestro David, pues gracias a Dios, él está aquí.
0: ¿Te sentís feliz, te sentís contento de ver la curación que estamos realizando en ti y en tu familia?
2: Amén.
0: ¿Qué fue lo que hicimos con ustedes?
2: Hicimos una oración, también una liberación. Eso mismo.
0: ¿Cómo fue tu liberación, hijo? Contame a mí y contale a toda la gente que te va a escuchar, por favor.
2: Mi liberación es que me salieron unos animales en mi boca, los vomité y...
0: Cristo amado, Cristo divino del poder supremo, ¿de dónde salieron esos animales de ti?
2: En mi boca.
0: ¿Tú lo viste?
2: Sí.
0: ¿Lo viste con tus propios ojos, hijo? Porque es muy importante que digamos esto, porque hay mucha gente que no cree, hay mucha gente incrédula. ¿Tú viste con tus propios ojos, tú sentiste cuando esos animales venían para afuera de tu boca?
2: Sí, ahí salía mi boca, y voy con mis propios ojos, los vomité en un plástico.
0: Mi querido hijo, ¿cuál es tu nombre?
2: Tomás Canino Jerónimo.
0: Hija, ¿estás contenta, estás feliz de ver la curación que estamos realizando en tu familia, en tu esposo?
3: Amén. Mi vida ha sido muy mal porque a mi esposo le duele al estómago, le duele a todo. Me dijo que es un dolor fuerte y también yo me duele a la cabeza. Hay veces no podía dormir, a mis hijos también sienten. Hay veces no se duermen, hay veces se paran. Yo pensé que era enfermedades, busquemos medicinas, pero no hay. Pero gracias al maestro que fui a entregar el sábado, le llamé al sábado y me dijo que venías el domingo, pero gracias a él dormimos muy bien las dos noches.
0: ¿Cómo han descansado tus hijos estas últimas noches después de que me visitaste?
3: Descansado bien, todo bien, no se enojan, todo está bien.
0: ¿No han sentido dolor estos últimos días?
3: No.
0: ¿No ha habido dolor?
2: No, ya no.
0: ¿Se han sentido curados?
3: Amén. Que yo le hago una invitación para que le visiten al maestro, porque es una verdad, los libré de todas las mal que teníamos. Ahí a veces dijimos, ¿qué pasó por nuestra vida? Pero gracias a Dios y gracias a él, al maestro que está aquí, yo le hago una invitación para que visiten al maestro aquí, porque es la verdad. Yo vi a mi esposo todo mal, pero gracias a Dios.
0: ¿Tú lo viste vomitar?
3: Sí, lo vi vomitar con los tres animales. Eran negros, tenían patas.
0: Cristo amado del poder supremo. Hija, ¿cuánto fue lo que gastaron aquí conmigo?
3: 100 quetzales.
0: ¿Cuánto fue lo que gastaron aquí conmigo?
2: 100 quetzales.
0: ¿Das fe y le decís a la gente que vale la pena visitarme?
2: Sí, gracias a Dios, vale la pena que venga la gente aquí a visitar al maestro, porque él está cobrando 100 quetzales la consulta.
0: Hijo, una invitación que le hagas a toda esta gente hermosa que lastimosamente está enferma, que lastimosamente está padeciendo de algún vicio, que lastimosamente está yendo al doctor a hacer tratamientos caros y no le están resultando, no le están cayendo bien.
2: Les damos la bienvenida para que ustedes vengan a visitar aquí el maestro. La verdad que está dispuesto a ayudarlos a toda la gente que se encuentra en un vicio de licor, en una hechicería, una brujería. Véngase acá, el maestro sí está dispuesto a ayudarlos.
0: Hija, una invitación que le puedas dar al pueblo.
3: Los invito a toda la gente de sus alrededores que vengan aquí, pues con el maestro, es la verdad. Él está cobrando 100 quetzales, pero él mira, los curó tantas cosas, a mis hijos le hicieron mal, a mi esposo también, y a mí me dolía la cabeza, no me sentía bien. Hay veces están ganas de comer, hay veces no, pero gracias al maestro que está aquí. Yo les invito. Si alguna enfermedad tiene a su familia, a sus hijos, a sus hijas, no se queden ahí. Hay veces pensamos que para una inyección vamos a comprar, pero hay veces ya no hay resultados. Yo les invito aquí, dispuesto al maestro que los cure, que los saque tantas maldiciones. Hay veces tantas gentes envidiosas. Hay veces no tenemos nada, pero la gente cree que tenemos algo. Pero yo les invito aquí, que aquí a los apoyen. Aquí hay un ángel de Dios que sí diga la verdad, que sí vimos. Que sacó mi esposo, 3 animales sacó. Yo vi, de verdad yo vi que tenía muchas patas, que yo los vi.
0: Amén. Lastimosamente el tiempo es muy corto, mi querido hermano. Lastimosamente una vez más me toca despedirme de usted porque hemos llegado al final del programa Centro Naturista y Espiritista Herederos de Dios del Maestro David. 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Si usted está enfermo, si usted tiene problemas con algún familiar, si usted lastimosamente, mi querido hermano, mi querida familia, dinero que toca, dinero que se le va como agua entre las manos, si usted es de los que siente que es perseguido por alguna sombra o que está teniendo sueños feos, lo invito a que me llame, mi querido hermano, porque puede estar siendo víctima de una envidia, de una brujería. Ya no necesitan una foto de usted, con solo su nombre y su fecha de nacimiento, el brujo puede amarrar su vida hacia la muerte. Lo invito, mi querido hermano, a que apunte mi dirección. 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Que Dios me los bendiga. Nos vemos hasta una próxima. Amén.
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5: Dieciséis horas con 26 minutos.

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0: 16:40.
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16 horas con 50 minutos. 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
1: 17 horas con 2 minutos.

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0: nos encontramos nuevamente en nuestra casa de oración realizando milagros con personas que han podido ver el milagro a través de las manos del Maestro David de Jesús, el gobernante de Dios. Hoy estoy muy contento, estoy muy feliz, porque a pocos meses de la Navidad sigo haciendo milagros aquí en Cuilco, Huehuetenango. 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Hija, ¿estás contenta, estás feliz de los milagros que está haciendo el Maestro David de Jesús hoy en tu vida?
1: Está bien.
0: ¿Invitas a la gente a que venga aquí con el Maestro David de Jesús?
1: Está bien.
0: ¿Vale la pena venir aquí?
1: Vale la pena.
0: ¿Viste la brujería que tenía?
1: Sí, lo vi.
0: ¿Con tus propios ojos lo viste?
1: Sí, con los ojos de mi boca.
0: ¿De dónde salió?
1: Mi voz salió aquí, mi estómago salió, gracias
0: a
1: Dios, se me salió hoy.
0: ¿Le decís a la gente que venga?
1: Sí, voy a decir a las personas que vengan aquí, que se acercan aquí con el hermano, porque hay milagros, se ve todo. Y ahora que pongo a la, que va, ojo, pongo a la, con la maestra, yo con la maestra.
0: Amén. Y con estos bellos testimonios, mi querido hermano, mi querida familia, le damos inicio a un nuevo programa de su centro naturista y espiritista, Herederos de Dios, con el Maestro David de Jesús, el gobernante de Dios. 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Será un verdadero gusto, mi querido hermano, mi querida familia, poder ayudarle a quitarle ese bloqueo, esa brujería o esa enfermedad que usted trae, y poder entregarle la medalla milagrosa de San Gregorio. ¿Para qué le sirve la medalla de San Gregorio, mi querido hermano, mi querida familia? La medalla de San Gregorio a usted lo protege. La medalla de San Gregorio protege a su familia. Está 100% comprobado. Han venido familias que lastimosamente han vivido como perros y gatos, y al momento de llevar esa medalla a su casa, los problemas se han ido, los problemas se han acabado. Hay familias, mi querido hermano, que han tenido la maldición del alcoholismo, y desde que la medalla milagrosa ha llegado a su vida, el alcoholismo se ha acabado de la noche a la mañana. Que no se le olvide que soy el Maestro David de Jesús, el gobernante de Dios, y lo sigo atendiendo todos los días aquí en Cuilco, Huehuetenango. 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Y los dejo con más testimonios de personas que estoy curando aquí en Cuilco, Huehuetenango, en mi nueva casa de oración, calle La Merced, casa número 51. Amén. Y nos encontramos nuevamente en nuestra casa de oración realizando milagros a través de las manos del Maestro David de Jesús, el gobernante de Dios, y de la medalla milagrosa de San Gregorio. Hijo, bienvenido al programa del Maestro David de Jesús, el gobernante de Dios. ¿Estás contento, estás feliz de lo que te está mostrando hoy el Maestro David? ¿Estás contento, estás feliz de recibir la sanidad de parte del Maestro David, mi querido hijo?
2: Sí, maestro, estoy feliz porque el profe David me ha sido curación en mi vida, tuvo problemas en mi vida, enfermedades, y estoy bien, feliz.
0: Hijo, contame a mí y contale a toda la gente que te va a escuchar en esta tan prestigiosa radio, ¿cómo era tu vida antes de que vinieras aquí conmigo?
2: mi vida era muy difícil, una enfermedad muy grave, pues, muy difícil, que han pasado muchas enfermedades en mi vida, pero no me curaba, he ido en manos de enfermeros y hospital, no me curaba, pero gracias bendito Dios que vine contigo y sentí sanidad, y gracias bendito Dios que estoy sana, libre, feliz contigo.
0: ¿Viste tu curación en las manos del Maestro David de Jesús?
2: Sí, maestro, yo vi que lo que salió en mi vida son tierras de cementerios, todo el brujería que soy en mi vida, gracias, bendito Dios.
0: ¿De dónde lo sacaste, mijo?
2: En la boca.
0: ¿Tú lo viste con tus propios ojos?
2: Sí, maestro, lo vi con mis propios ojos y mi boca salió de tierras de cementerio.
0: ¿Estás contento, estás feliz de ver cómo el Maestro David de Jesús te dio la sanidad hoy mismo en menos de 24 horas, después de que habías ido a muchos lugares, después de que habías visitado doctores, habías visitado especialistas, habías gastado mucho dinero? ¿Estás contento que el Maestro David de Jesús te haya curado hoy por solamente 100 quetzales?
2: Sí, maestro, estoy agradecido, estoy muy feliz con usted porque antes había divertido mucho dinero por mi vida, por esa gran enfermedad, pero ahora contigo y gracias a Dios que estoy muy feliz porque el Maestro David me curó solo por 100 quetzales.
0: ¿Valió la pena invertir esos 100 quetzales,
2: mijo? Sí, valió la pena, maestro, porque 100 quetzales me hizo vida de sanar con esa enfermedad. Y con eso vimos de nuestra curación.
0: Hijo, ¿de dónde me visitas?
2: Hijo de Concepción.
0: ¿Cuál es tu nombre?
2: Alex Velázquez.
0: ¿Estás contento, Alex, de ver que hoy se fue esta brujería, se fue esta enfermedad, se fue ese dolor que tenías por mucho tiempo?
2: Sí, maestro, estoy feliz, estoy contento porque esa enfermedad se fue en mi vida. Ahora, gracias al bendito Dios, estoy bien.
0: Alex, una invitación que le podás hacer a todas esas personas hermosas que nos están escuchando en esta radio y que también han estado enfermas, que también lastimosamente han visitado médicos, han visitado otros lugares, han visitado centros espiritistas y no se han podido curar. Simplemente han ido a perder su dinero. Una invitación que les podás hacer a todas esas personas que necesiten la ayuda, así como la necesitabas tú.
2: Sí, maestro, a los que están escuchando, verdad, los invitamos a algunas personas que estén su familia enferma, o algún su madre, papá está enferma, algún mamá anciana que está enferma, verdad. Hay muchas personas que han pasado en manos de doctores, ¿verdad? Que ya no se cura con muchos medicamentos, ¿verdad? O sea, usted quiere, pues ya que puede acercar con el maestro. Es el maestro muy poderoso, lo cura todas las enfermedades, lo quita con cualquier enfermedad en su vida. Brujerías, brujerías, chismes, todo el...
0: ¿Tú ya lo viste con tus propios ojos?
2: Sí, maestro, ya lo vi con mis propios ojos, por eso estamos comentando a aquellas personas que acerca para que ya se sana, pues, porque la verdad que mucha gente es que han pasado y mandan enfermeros en hospitales, no se cura, pero les invitamos a aquellas personas de otras diferentes aldeas, de Concepción, o quizá de Ixahuacán, de Hueve, o por algunos lugares cercanos de acá, en Cuilco, Huetenango, ¿verdad? Ya se puede acercar, pueblo de Concepción, de Llano, La Unión, Santo Domingo, les invitamos, de Rosario, La Laguna, Piojojo, ahí estamos, aquí en Cuilco, el maestro, se puede venir, usted se puede comunicar al número, ¿verdad?
0: Una invitación que le podamos hacer también a toda la gente, ahora en tu dialecto.
2: Hablo, mam, entonces ella que es Halel, que te jala, Claudia, ¿verdad? Entonces, lo que tiene aquí, un saludo, en el... Salud, maestro David, que ano, ¿verdad? A tu masaje ya un vídeo desde el tiempo, pero me achuchaba, enfermero, ni un poco más afuera, pero tiene mi nombre y sanidad, tiene más chimpante, pero luchen por luchen con el canito, con ano, tu cuilco, profe David, machon canito, hasta juegan 7 limones y todo se mantai, todo se mantai. Gracias, bendito Dios. Ese remedio me hizo un gran poderoso sanidad. Maestro David, ella en Jalel te llamo de La Unión, Rosario, La Laguna. Hoy tuvo los números, hoy marcar y de lunes a viernes, el sábado y está él. Entonces, hoy la ella, porque nos ganan enfermeros, nos ganan lo que elección queda, nos ganan. Pero hoy la ella en Jalel, ella en ay, que jóvenes señoritas, a tomar los vídeos, voy a estar la ella, porque te probo David, solamente 100 quetzales, les cobraron, con cuánto, con cuánto, con quién voy a ver, con cuánto, 100 quetzales, y mucho más que enfermero ni un cuaco bajo. Pero ella que dejó el cuic a la ella, con invitación un chía que dejó el cuic a la ella. Entonces así, chuscale y tipo, con invitación un chía que cuic a la ella. Muchas gracias por el tiempo, feliz día.
0: ¡Amén! 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Exactamente, estoy ubicado, mi querida familia, sobre la calle La Merced, la casa número 51, a la par de la escuelita de párvulos. 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Recuerda, mi querido hermano, que atiendo de lunes a domingo. Si tú quieres apartar tu consulta para el fin de semana, es momento de que llames, porque son cantidades de personas las que diariamente me están visitando. Y los dejo con más testimonios de personas que vienen desde Aguacatán a recibir tu milagro. Amén. Y nos encontramos nuevamente en nuestra casa de oración realizando milagros a través de las manos del maestro David, el gobernante de Dios. Hoy, mi querido hermano, mi querida familia, nuevamente estamos realizando milagros aquí en calle La Merced, casa número 51, exactamente a la par de la escuelita de párvulos. Mi querido hermano, mi querida familia, hoy estamos contentos, estamos felices y les traemos estas palabras de agradecimiento de mi querido hermano José, que hizo el viaje desde Aguacatán, mi querido hermano, para poder venir a liberarse aquí a calle La Merced de Cuilco, Huehuetenango, a través de las manos del maestro David de Jesús, el gobernante de Dios. Hijo, ¿cómo te sentís? ¿Estás contento? ¿Estás feliz de lo que está haciendo el maestro hoy en tu vida?
3: Yo te quiero, te rescatan, pues te rescatan. Y ya tienes a este maestro, pues ya tienes a San Jolón y a Puntil y a Chansman. Pero a Wilson, a morir tu tía, y te dice maestro, pues ya. Las que están.
0: Amén. Lastimosamente, una vez más hemos llegado al final de nuestro programa, mi querido hermano. Lastimosamente, una vez más me toca despedirme de usted, mi querida familia. Pero que no se le olvide que mi casa de oración está abierta desde las 7 de la mañana hasta las 6 de la tarde, de lunes a domingo. Exactamente, mi querido hermano, estoy en calle La Merced, casa número 51, a un costado de la escuelita de párvulos, frente a la guardería municipal, a pocas cuadras del Parque Central. 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Nos vemos hasta una próxima. Dios me los bendiga. Amén.
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0: 17 horas con 40 minutos.
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2: 18 horas con un minuto.